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1: Embarazadas podrán acceder a vacuna contra el virus respiratorio sincitial en hospitales públicos de Ecuador. Una nueva vacuna contra el virus respiratorio sincitial está disponible en los hospitales públicos de Ecuador. La estrategia del Ministerio de Salud Pública busca reducir complicaciones respiratorias graves en menores de 6 meses. Ecuador incorporó una nueva vacuna contra el virus respiratorio dentro del esquema público de inmunizaciones para mujeres embarazadas. Todo esto con el objetivo de transferir defensas a los bebés y reducir los casos graves de enfermedad respiratoria. La vacuna está dirigida a gestantes entre las semanas 28 y 36 de embarazo, explicó este 3 de agosto el médico Mauricio González del Ministerio de Salud Pública, quien destacó que la aplicación permite que los anticuerpos de la madre pasen al bebé a través de la placenta y le brinden protección durante sus primeros 6 meses de vida.
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1: Ecuador tendrá un nuevo feriado en agosto. Conozca cuándo será y cuántos días de asueto le restan al 2026. En enero de 2026, Ecuador ya definió su calendario de feriados nacionales con 10 fechas obligatorias de descanso, según lo dispuesto por el Viceministerio de Turismo. Y dentro de las fechas de asueto dentro del calendario de feriados, el siguiente es el 10 de agosto, un día de descanso no recuperable por el primer grito de independencia. En esta fecha se conmemora que un 10 de agosto de 1809 comenzó un proceso político que desembocaría en la independencia de Ecuador, aunque hay varias fechas importantes en el camino, como la proclamación del Estado de Quito en 1811, la independencia de Guayaquil en 1820 y la Batalla de Pichincha en 1822. Debido a que este feriado de 10 de agosto se une al fin de semana, los ecuatorianos gozarán de 3 días de descanso obligatorio o un puente. Desde el 8 de agosto al 10 de agosto del 2026 serán los días de descanso obligatorio.
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1: Y esta noche nos hizo el favor de aceptar una invitación esta gran artista española para interpretar una de las canciones importantes, pues, que me grabara Rocío Dúrcal en aquellos años. Vamos a darle un aplauso fuerte y merecido. Y venga la música, maestro. ¡A Pasión Vega! ¡Por amor!

0: hermosa mujer en todos los sentidos, Dios mío, una mujer ayer que nos conocimos, un gran ser humano, un gran carisma, un gran talento, una sonrisa inolvidable, Pasión Vega. Gracias por esta invitación, por aceptar esta invitación. Gracias.
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0: Muchísimas gracias, chicos. Gracias, México.
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Dicen que con el tiempo los recuerdos se esfuman. Se ahonda en el olvido lo que fue una pasión. Mentira. Cuando mueras y bajas a mi tumba, verás que aún por ti arde la llama de mi amor.

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1: Precios de diésel y las gasolinas Extra y Eco País van a disminuir en el mes de agosto. El mandatario Daniel Noboa dijo que el cambio a la fórmula de precios del diésel y la gasolina Extra y Eco País en Ecuador busca amortiguar el aumento de precios para el consumidor y que se dio a mediados del 2026. El mandatario atribuyó esta tendencia al mecanismo de estabilización creado mediante el decreto 444 con el que el gobierno busca reducir el impacto del conflicto en Oriente Medio sobre los precios de los combustibles en Ecuador. Así lo señaló en una entrevista este 31 de julio. Además, Noboa explicó que los precios de las gasolinas no reflejan de forma inmediata las variaciones del petróleo en el mercado internacional, sino que tardan en ajustarse. Esto debido a que existe un desfase de entre 45 y 60 días entre la extracción del crudo, su refinación y la distribución del combustible.
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0: Usted y yo nos vamos a casar, ¿verdad? Que le gusta, muy lindo.
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1: Embarazadas podrán acceder a vacuna contra el virus respiratorio sincitial en hospitales públicos de Ecuador. Una nueva vacuna contra el virus respiratorio sincitial está disponible en los hospitales públicos de Ecuador. La estrategia del Ministerio de Salud Pública busca reducir complicaciones respiratorias graves en menores de 6 meses. Ecuador incorporó una nueva vacuna contra el virus respiratorio dentro del esquema público de inmunizaciones para mujeres embarazadas. Todo esto con el objetivo de transferir defensas a los bebés y reducir los casos graves de enfermedad respiratoria. La vacuna está dirigida a gestantes entre las semanas 28 y 36 de embarazo, explicó este 3 de agosto el médico Mauricio González del Ministerio de Salud Pública, quien destacó que la aplicación permite que los anticuerpos de la madre pasen al bebé a través de la placenta y le brinden protección durante sus primeros 6 meses de vida.
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4: Buenos días, mi querida gente de Santo Domingo y Ecuador. Qué gusto tenerlos aquí en sintonía de Radio Flama 104.5. Hoy estamos martes 4 de agosto de 2026, siendo exactamente las 7:02. Soy Jessica Rojas en Flama Noticias, primera emisión, y los voy a acompañar de 7 a 8 de la mañana. También informarles el número telefónico de este medio de comunicación para que ustedes puedan realizar sus denuncias. Es el 098-90-16-812. A ese número telefónico nos puede contactar directamente, enviarnos imágenes, videos y también su ubicación si quiere que visitemos su sector. Les invitamos a seguirnos en nuestras redes sociales para que se mantenga totalmente informado. Estamos en X, Instagram, TikTok y Facebook como Radio Flama 104.5. Vamos a dar inicio a este espacio informativo. Muy buenos días.
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4: Y un nuevo ataque armado registrado este 3 de agosto en los alrededores del mercado de la cooperativa 17 de diciembre suma a la reciente escalada de violencia en Santo Domingo de los Áchilas, mientras la policía mantiene abiertas varias investigaciones y ejecuta allanamientos. Expertos insisten en fortalecer las acciones judiciales y preventivas para frenar la criminalidad. Vamos a escuchar el siguiente reporte. 7:04. La desesperación se apoderó de comerciantes y ciudadanos tras un nuevo ataque armado registrado cerca de las 11:40 de este lunes 3 de agosto en los alrededores del mercado de la cooperativa 17 de diciembre sobre la calle Vicente Ramón Roca en Santo Domingo. Una persona quedó tendida sobre la calzada con graves heridas mientras criminalística levantó más de 10 indicios balísticos en la escena. Aunque testigos aseguraron que dos personas habrían resultado afectadas por los disparos, hasta el cierre de esta edición la Policía Nacional no confirmó el número de víctimas ni si alguno falleció a causa de la gravedad de las heridas, indicando que la información oficial será emitida este 4 de agosto.
5: Y claro, pues, ¿quién va a quedar con eso? Ya la gente tiene que estar malo, que es que por aquí no hay policía, no hay nada, no hay cuid. Y la gente pues necesita algo, que por lo menos ponga más policía por aquí para que haya más resguardo. Por eso que andan los policías, vienen cuando ya no hay nada. Donde la gente aquí también es el mercado, claro, pues mercado, aquí tienen que haber más policía, pero no hay nada. Esto está botado por aquí.
6: Es que no hay seguridad aquí, ya con esto da miedo, entonces no se puede uno. Y uno sale a trabajar día a día, de eso uno vive, y no se puede, ya con eso da miedo, y ahorita ya no se va a poder salir ni más temprano, nosotros salimos de la casa a las 4:30, ¿sí?
4: Este hecho ocurre luego de la masacre registrada la noche del 2 de agosto en los exteriores de una discoteca de la Concordia, donde 4 personas fueron asesinadas con disparos de fusil. El comandante subrogante de la subzona de Santo Domingo de los Áchilas, Edison Molina, informó que las investigaciones permitieron la aprehensión de Jonathan C., de 32 años, y Marco G., de 30 años. Durante los allanamientos, también se decomisó un revólver calibre 38, sustancias sujetas a fiscalización, y una motocicleta con características similares a la utilizada por los atacantes. La policía mantiene 2 líneas investigativas, una presunta extorsión contra los propietarios del establecimiento y una posible disputa entre estructuras criminales. Entre las víctimas se encontraban los hermanos gemelos Anderson Alejandro Arteaga Vite y Anderson Alexander Arteaga Vite, ambos de 23 años, Jonathan Vladimir Custodio Toapanta, de 32 años, y Joana Ninosca Cueva Torres, de 38 años.
2: Las 2 hipótesis: una línea extorsiva en contra de los propietarios, que lamentablemente la fémina abatida es propietaria, entiendo, de uno de estos locales. Y la otra, una confrontación entre 2 agrupaciones de jóvenes relacionados al crimen. Lamentablemente, 2 hermanos gemelos de aproximadamente 21 años fallecieron en este evento. Y desde luego que nuestras líneas investigativas van a continuar para deshabilitar, desorganizar y desarticular estos grupos delictivos que se relacionan inclusive hasta con el robo de combustible en territorio.
4: A estos casos se suma el asesinato de Roberto Carlos Andrade, de 38 años, ocurrido en el sector de Las Delicias. Además, durante un allanamiento ejecutado en el circuito Nuevo Israel, la policía aprehendió a Cristian Yair ZC, de 20 años, quien registra antecedentes penales por robo, y Cristian Che, de 18 años, sin antecedentes penales. En el operativo se incautaron 2 armas de fuego, se recuperó un vehículo y una motocicleta reportados como robados, además de otra motocicleta retenida para investigaciones. Para el experto en seguridad Clever Carrión, además del trabajo operativo de la Policía Nacional, es necesario fortalecer las acciones judiciales frente a los delitos de mayor gravedad. Considera que quienes son procesados por homicidio, extorsión o delincuencia organizada deberían permanecer privados de la libertad.
7: En este momento estamos viviendo un fenómeno de que posiblemente las deudas, posiblemente los inconvenientes que existen entre las personas se solucionan a través de el asesinato, a través del sicariato. Es decir, los valores vida, hemos minimizado ese valor vida. Y esto produce, y esto ha producido que los incrementos de criminalidad estén al alza en este país. Justamente por eso es lo que se indica, que haya una arquitectura que beneficia a los infractores. Por decirle, no hemos sido capaces de el uso de la prisión preventiva en ciertos delitos.
4: Finalmente advirtió que el país también enfrenta un problema social donde la violencia ha ido restando valor a la vida, por lo que insistió en reforzar. 7:09 y tenemos actualización sobre este caso, que serían 3 personas heridas, entre ellas 2 menores de edad. De acuerdo con la información recabada, las víctimas permanecían en la calle Vicente Ramón Roca cuando 3 hombres llegaron caminando. Uno de ellos sacó un arma y abrió fuego en repetidas ocasiones antes de escapar junto a sus acompañantes. Producto del ataque, 3 personas resultaron heridas y fueron trasladadas a diferentes casas de salud. Entre ellas constan 2 adolescentes de 16 y 17 años, quienes permanecen bajo atención médica. 7:09. Y ahora les contamos que más de 2 horas de congestión vehicular provocó el encunetamiento de un camión cargado con varillas cerca del kilómetro 83 de la vía Loac-Santo Domingo. La policía de tránsito explicó que la habilitación de la carretera depende de factores como los peritajes, el retiro de carga y la llegada de grúas especializadas, mientras conductores insisten en la necesidad de ampliar esta importante arteria vial. Vamos a escuchar el siguiente reporte. Más de 2 horas de congestión vehicular se registraron la mañana de este 3 de agosto antes de llegar al kilómetro 83 de la vía Loax Santo Domingo, luego de que un camión cargado con varillas se encunetara y obligara al cierre parcial de la carretera. Ante esta situación, Edison Galeano, jefe de la subzona de tránsito vial, unidad encargada de los 5 ejes viales estatales que atraviesan Santo Domingo de los Áchilas, explicó que el tiempo de habilitación depende de la magnitud del accidente, ya que en algunos casos es necesario realizar peritajes, retirar la carga pesada y coordinar el ingreso de grúas, especialmente antes de restablecer completamente la circulación.
8: Dificulta el asunto aún más si hay personas fallecidas. ¿Por qué? Porque interviene primero el policía preventivo de tránsito, que es asegurar la escena. Entonces, hasta que llegue el personal especializado, que es del CIA, del Servicio de Investigaciones de Accidentes de Tránsito que tenemos aquí, entonces ellos tienen que cerrar totalmente la vía, como nos pasó hace más o menos un mes atrás de un tráiler con un carro pequeño en el sector de cerca del Paraíso, en donde se cerró por más de 6 horas. O sea, el asunto es más por la tipología del accidente y más que todo hacer las pericias y para poder tener una causa basal después para darles elementos al juez de tránsito para que juzgue la causa. Entonces, esas son las circunstancias que nosotros tenemos para decirles que siempre cuando existen estos accidentes o estas pérdidas de pista o estos encunetamientos ahí por transporte pesado, siempre es dificultoso maniobrar, digamos, como es el carril adicional. A veces nos toca hasta que lleguen las grúas, porque no tenemos grúas nosotros, prestan servicio privado, y igualmente te toca cerrar totalmente la carretera para poder extraer al vehículo que se accidentó.
4: Las estadísticas reflejan la frecuencia de este tipo de emergencias en las carreteras estatales. De acuerdo con Galeano, durante julio se registraron 24 accidentes de tránsito, de los cuales 3 fueron en la vía Loax Santo Domingo.
8: Detrás de un volante debemos ser conscientes de que llevamos primeramente nuestra propia vida. Segundamente, cuando somos de transporte interprovincial de pasajeros, llevamos vidas humanas y estar pensando que del otro lado también hay gente que viene. Y siempre manejar a la defensiva, prudencia, no nos atrasamos a ningún lado, y si nos atrasamos creo que no va a pasar nada. No tener en cuenta las leyes de tránsito, por favor. La señalética para eso también está, cuando dice disminuya la velocidad, disminuya.
4: Mientras tanto, conductores que permanecieron atrapados en la congestión cuestionaron el manejo de la circulación durante la emergencia al considerar que pudo implementarse un mejor control para agilizar el paso de los vehículos livianos.
9: Podrían habernos dado paso por acá arriba, pero no coordinan bien, creo. Falta coordinación en la policía.
10: Mire, ¿cómo puede ser posible que un carro que está con sobrepeso, que es evidente, que sobrepasa las 25 toneladas de peso, es obvio que se va a virar, y se va a virar más adelante tal vez, porque nadie controla el peso?
11: Es penoso de que la Policía Nacional, en vez de agilizar el paso, entorpece el paso. Ya está el carro accidentado parado, y los señores de la policía se van, dejando aquí a la maldita sea quién pasa y quién no pasa. Yo estoy viniendo desde la Tacuga, la cola ya está hasta llegar a Tandapi, y la policía tiene que ver eso.
4: Desde la prefectura de Santo Domingo de los Áchilas se aclaró que la atención de accidentes de tránsito y la coordinación para habilitar la circulación de la vía Loax Santo Domingo son competencia de la Policía Nacional. No obstante, la institución recordó que los usuarios del tramo concesionado puede acceder al servicio gratuito de grúa o ambulancia en caso de averías mecánicas o emergencia, presentando el ticket entregado en el peaje y comunicándose a los canales de asistencia habilitada por la concesionaria.
12: Adicional a esto, nosotros prestamos un servicio de grúa y de ambulancia que está a disposición de estas entidades cuando lo necesiten. En caso de que haya un accidente y la policía nos solicite el apoyo de la grúa para el retiro de vehículos, lo podemos hacer. O en caso que el ECO-911 nos solicite una ambulancia, también lo podemos hacer, ¿no? Ayer un camión cargado se encunetó cerca del kilómetro 83. Al encunetarse quedó a un lado de la vía. En ese momento no revirtió un problema. La Policía Nacional decidió dejarlo ahí hasta que el dueño del vehículo pueda retirar la carga y después de eso retirar el camión.
4: Informó para Radio Flama, Jessica Rojas.
13: 7:15, nosotros vamos a una pausa publicitaria y ya regresamos. 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
13: Siete con 17 minutos, y a esta hora ya tenemos el reporte vial desde el ECU 911, quien menciona que todas las vías estatales que cruzan por Santo Domingo de los Áchilas están totalmente habilitadas, entre ellas la vía Loac Santo Domingo, la vía Las Mercedes Los Bancos, la vía Santo Domingo Quinindel, la vía Santo Domingo El Carmen, la vía Santo Domingo Luz de América, la vía Santo Domingo Quevedo, la vía La Concordia Puerto Nuevo, la vía Valle Hermoso Los Bancos habilitada, pero con restricción para vehículos pesados, la vía Calacalí, la Independencia y la vía Calacalí, Nanegalito, totalmente habilitadas. 7:18 y la peatonal 3 de julio fue identificada como un punto crítico ante la llegada del fenómeno de El Niño debido al deterioro del sistema de alcantarillado y a las afectaciones registradas en varias edificaciones. El COE cantonal de Santo Domingo dispuso una serie de acciones preventivas para reducir riesgos y fortalecer la respuesta frente a posibles emergencias. Vamos a escuchar el siguiente reporte. La peatonal 3 de julio fue identificada como uno de los puntos de mayor preocupación en Santo Domingo ante la llegada del fenómeno de El Niño debido al deterioro del sistema de alcantarillado, la presencia de socavones y afectaciones en varias edificaciones que evidenciarían asentamientos del terreno. El gerente general de la empresa pública municipal de agua potable y alcantarillado EMAPA, Nino Sánchez, informó que el sistema ya cumplió su vida útil y que esta situación fue puesta en conocimiento del Comité de Operaciones de Emergencia Cantonal debido a riesgos que representa para los más de 1,000 comerciantes que laboran en el sector. Incluso se podría analizar su reubicación.
15: Que en ciertos lugares de la 3 de julio hay conexiones no técnicas de alcantarillado y de agua, que no usan los materiales adecuados, tienen todavía manguera negra, eso puede provocar fugas, o de hecho ha provocado y genera socavamientos. Entonces, en función de que se viene el fenómeno del Niño, se nos ha solicitado a través del COE, o se nos ha dispuesto que empecemos ya un estudio real del alcantarillado. La semana anterior nos entregaron ya un robot que se lo ingresa a través de los ductos y se puede ir analizando cómo se encuentra. Entonces, esta semana ya están nuestros técnicos preparándose y esperamos más o menos unos 15 días poder tener una evaluación ya real de cómo se encuentra el sector.
4: Como parte de las acciones preventivas, el comandante del benemérito Cuerpo de Bomberos, Hugo Parra, informó que el COE cantonal identificó 38 puntos donde se ejecutarán trabajos de desasolve y limpieza de drenaje para mejorar la evacuación de aguas lluvias.
16: Y con respecto a algunas cosas que nos faltaba actualizar, tenemos conjuntamente con el catastro que tenemos 38 puntos que en este caso tienen que ser mantenidos con desasolve, que van a ser en los diferentes sectores de los dos anillos viales. Adicional a eso, hay algunos puntos que se han declarado como amenazas, con los cuales se ha pedido a través del juez cantonal se hagan las respectivas evaluaciones técnicas, y justamente ya se hizo el día viernes el pedido hacia el Servicio Nacional para que venga el tomógrafo y haga verificación a los sistemas de alcantarillado que se tienen, especialmente en el sector 3 de julio y en los sectores donde pasa, en este caso, los sistemas de alcantarillado de los ríos, que son en el Mucusán, en el sector del Pobe, en el sector del Code.
4: Por su parte, el alcalde Wilson Erazo señaló que el municipio también ha preparado espacios para responder ante posibles emergencias.
17: Tenemos los coliseos iluminados para poder provisionalmente hasta poder darles una ubicación definitiva si así fuese, o regresar una vez que se hayan hecho los trabajos de arreglo, de mitigación y de poder dejarle en condiciones que no vaya a haber peligro. Ahí están las consecuencias de lo que invadieron los espacios que no debían haber invadido, pero ya es una triste historia que por eso tenemos que hoy enfrentarla.
4: Entre las resoluciones adoptadas por el COE cantonal se dispuso que las instituciones que integran las mesas técnicas y grupos de trabajo presenten en un plazo de 48 horas sus planes de acción frente al fenómeno del Niño. Además, se autorizó la ejecución de estudios técnicos del alcantarillado y una evaluación urgente de las edificaciones ubicadas en la avenida 3 de julio, así como las gestiones necesarias para atender los problemas detectados en Valle Hermoso, priorizando la intervención en el puente Jaime Roldós Aguilera con el objetivo de fortalecer la prevención y garantizar una respuesta oportuna ante posibles emergencias. Informó para Radio Flama Jessica Rojas. Siete con 22 minutos y las quejas de los comerciantes del nuevo mercado central de la Concordia son constantes. La escasa afluencia de clientes ha provocado un considerable disminución en las ventas, situación que según afirman les está generando pérdidas económicas. Aunque el centro de abastos fue inaugurado hace apenas 8 meses y evidencia varios locales cerrados, especialmente en la planta alta, muchos comerciantes han optado por abandonar sus puestos debido a la falta de compradores. Luis Toapanta relató que se vio obligado a cerrar el local donde vendía calzado en el segundo piso del mercado. Explicó que permaneció 4 meses en el lugar, pero las ventas nunca fueron suficientes ni siquiera para cubrir el arriendo mensual de $60. Hubo días en los que no se vendía ni para la comida. La gente no sube al segundo piso. La alcaldesa nos prometió realizar actividades culturales para atraer clientes, pero eso nunca se cumplió, mencionó Toapanta. Por su parte, Yolanda Chamorro, comerciante de frutas y legumbres en la planta baja, expresó su malestar por los constantes cambios de administración del mercado. Aseguró que esta situación ha impedido una adecuada organización en la distribución de los puestos. 7:24.
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4: Y ahora les contamos en el ámbito nacional que Aquiles Álvarez debía asistir a 2 audiencias este lunes 3 de agosto. Sin embargo, la preparatoria de juicio del caso Goleada fue suspendida para que el alcalde de Guayaquil pudiera acudir al tercer día del proceso del caso Grillete. Vamos a escuchar el siguiente reporte.
18: Terminó el juicio del caso AAA y al alcalde de Guayaquil, Aquiles Álvarez, le quedan 2 procesos, Goleada y Grillete. Este lunes a las 8:30 estaba previsto el inicio de la audiencia preparatoria de juicio del caso Goleada, pero fue suspendida hasta el miércoles, pues la defensa debía acudir al juicio del caso Grillete. En este último inició la práctica de prueba de Álvarez, que busca demostrar que el grillete no fue retirado deliberadamente el día de su captura, sino que es consecuencia existencia de los equipos obsoletos. En el transcurso de la mañana, su abogado Julio César Cueva interrogó a 5 funcionarios y exfuncionarios del SNAI que estuvieron durante la instalación de los grilletes y monitoreaban las alertas que generaba. Un testigo dijo que el primer grillete colocado a Álvarez en julio presentó fallas como la tapa rota, seguros sucios y automarcaba el botón de auxilio. Por eso fue cambiado en octubre y ese sí estaba en buenas condiciones. El siguiente testigo dijo que para instalar el dispositivo al alcalde tuvieron que salir de su domicilio por la intermitencia en la señal. Por esa razón llegaban varias alertas de dispositivo fuera de línea cuando Álvarez estaba en su casa, según la funcionaria a cargo del monitoreo la madrugada de su detención. Ella dijo que esa madrugada no reflejó alertas de grillete retirado, más bien en la mañana apareció en línea cuando el alcalde ya estaba en la base aérea de Guayaquil a punto de ser trasladado a Quito. La práctica de la prueba de Álvarez continúa. Una vez que concluya, las partes expondrán sus alegatos de cierre y el tribunal de Durán se retirará a deliberar, como lo está haciendo ahora el tribunal del caso AAA, antes de emitir su sentencia.
13: 7:26 y Tribunal de Durán sentencia 3 años de prisión para Aquiles Álvarez, alcalde de Guayaquil.
19: Dándole la pena privativa de libertad de 3 años y la multa establecida en el artículo 70, numeral 6, dividen de 10 salarios básicos unificados.
20: Es la pena máxima por el delito de incumplimiento de decisión legítima de autoridad competente, 3 años de prisión. Es la sentencia del Tribunal de Garantías Penales de Durán, que entró a deliberar este lunes antes de las 5:30 de la tarde tras escuchar los alegatos finales del llamado caso Grillete. Apenas pasaron 3 días desde que se instaló la fase de juicio. En los dos primeros, la fiscal Lizeth Barragán presentó evidencias y testimonios. En el tercero, fue el turno de la defensa de Aquiles Álvarez, que presentó como testigos a 7 funcionarios y exfuncionarios del Servicio de Prisiones, SNAI. El caso se centra en los hechos ocurridos en febrero pasado, cuando el domicilio del alcalde de Guayaquil fue allanado en el marco del caso Goleada, y ahí se lo encontró sin el dispositivo de rastreo electrónico conocido como grillete, que debía portar en el tobillo como medida cautelar del caso AAA. A decir de la defensa, la fiscalía no logró demostrar que Álvarez se retiró deliberadamente el grillete y que las más de 2,000 alertas que se generaron por su presunto retiro se debieron a fallas en el dispositivo y problemas de cobertura. Pero la fiscalía centró su tesis en lo ocurrido el día del allanamiento. La presidenta del tribunal dijo que hubo 3 testimonios concordantes de quienes vieron el equipo fuera del tobillo de Álvarez cargándose cerca de la cama, asunto que no contaba con autorización. La sentencia de 3 años de prisión viene acompañada de una multa de 10 salarios básicos unificados, es decir, $4,820. Además, Álvarez, quien está cerca de cumplir 6 meses tras las rejas, deberá pedir disculpas públicas.
19: La sentencia con mayor motivación se emitirá en el plazo que establece la ley. Luego de notificada la sentencia por escrito, las partes podrán presentar los recursos a los que se creyeran asistidos.
20: Todo esto mientras avanzan 2 casos en paralelo. AAA por presunta comercialización de combustible en el que el tribunal ha entrado a deliberar. Y el caso Goleada, a la espera de la audiencia preparatoria de juicio. Ha sido el caso Grillete en el que Fiscalía ha conseguido una primera sentencia para el alcalde de Guayaquil que aún sigue en funciones. Esto luego de que una comisión conformada por concejales afines archivara el trámite para su remoción. Carlos Acoto.
13: 7:28 y la Fiscalía General del Estado apunta a un rol de coordinación y financiamiento del exministro del Interior José Serrano dentro del asesinato de Fernando Villavicencio. Este lunes continuó con la exposición de elementos de convicción individuales con diversos conversiones recabadas durante la investigación. Vamos a escuchar el reporte.
21: Las piezas que según Fiscalía buscan reconstruir quienes estuvieron detrás del asesinato de Fernando Villavicencio volvieron a exponerse en la sala de audiencias. Este lunes, en la reinstalación de la audiencia preparatoria de juicio, Fiscalía continuó con la presentación de los elementos de convicción contra los 7 procesados como autores intelectuales. Retomó la exposición respecto al exministro del Interior, José Serrano. Entre las evidencias presentadas constan varias versiones que, según la fiscal Ana Hidalgo, reconstruyen el supuesto rol que habría tenido el exfuncionario. Una de ellas, la versión del abogado sentenciado en el caso Plaga, Lenín Vimos, quien afirmó que conoció, por referencia de un tercero, que el exvicepresidente Jorge Glass habría dado la orden directa a Ronnie Aliaga para atentar contra Villavicencio y que el ataque habría sido pagado por Serrano. A esas versiones se sumó la de Daniel Salcedo, quien, según la exposición de la fiscalía, aseguró que el equipo del exministro y la policía coordinaban el momento propicio para ejecutar el atentado, pues, según dijo, Serrano conocía sus esquemas de seguridad, cuando se movilizaba en un vehículo blindado y cuando no.
1: Porque dentro de su autoría, sin esa información, no se hubiera podido dar. Sin información que dicen que el carro es blindado. De eso depende el día que tienen que apretar. Es decir, sin su participación, no se podría producir la muerte. Es un asesino de enfrente. José Serrano es capaz de eso y mucho más.
21: Durante 9 jornadas de audiencia, la Fiscalía General del Estado presentó 141 elementos de convicción generales para los 7 procesados como autores intelectuales. A casi 3 años del asesinato, se continúa construyendo la ruta para conocer quiénes dieron la orden del hecho que enlutó al país 4 días antes del debate presidencial de 2023.
13: 7:31, nosotros vamos a una pausa publicitaria y ya regresamos. 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
13: Siete con 7:33, Wei Manning, hermano del máximo directivo de Progen, John Manning, entregó información sobre la compra de generadores viejos y usados que luego fueron reparados, pintados y revendidos a Ecuador como si fueran nuevos. En una declaración rendida ante abogados de SELEC, Manning dio los nombres de las empresas involucradas. Vamos a escuchar el siguiente reporte.
25: Que los generadores que Progen vendió a Ecuador no eran nuevos, como exigía el contrato, sino usados y refaccionados, ya se conocía. Ecuavisa publicó, por ejemplo, que Progen compró los equipos a Apollo, un pequeño proveedor en Texas. Los arregló y los revendió a SELEC en 8 veces su precio inicial. Pero Wade Manning, el hermano del máximo directivo de Progen, John Manning, dio más información en su declaración rendida ante los abogados de SELEC. Confirmó que además de Apollo, una empresa de nombre Keppel y otra llamada Aquil, también vendieron motores viejos.
2: Es Atkil, la empresa india que vendió generadores viejos y usados a Progen para que Progen luego los enviara a Selec.
6: Ellos vendieron los motores, sí.
2: ¿Motores viejos y usados?
6: Sí.
25: El abogado de Selec también consiguió que Manning dé detalles sobre otros contratos, como el de etiquetas o rótulos para poner el nombre de Progen en los generadores y así parezca que es el fabricante.
2: ¿Conoce a la empresa Southern Graphic Systems?
6: Sí. Es una empresa de diseño gráfico.
2: Esa empresa suministró a Progen las etiquetas que Progen colocaba en los generadores usados y antiguos que enviaba a Selec.
6: Correcto.
25: Wade Manning, además, confirmó que otra empresa fue contratada para los toques finales.
2: La función de Interfab era limpiar y pintar los antiguos generadores de energía que Progen compraba a terceros para entregarlos a Selec, ¿verdad?
6: Sí.
25: El abogado de Selec preguntó si los generadores quedaron lo suficientemente bien como para que Selec pensara que eran nuevos. Pero Manning, quien era vicepresidente de mecánica de Progen, respondió que no tiene idea.
13: Siete con 35 minutos y el caos para obtener un turno para la licencia de conducción continúa. Usuarios hacen largas filas a la intemperie desde la madrugada en los exteriores de la Agencia Nacional de Tránsito. Los ciudadanos también denuncian una presunta venta de puestos para conseguir los turnos y cuestionan un plan piloto que no ha resuelto el problema. Vamos a escuchar el siguiente reporte.
7: Hasta 16 horas de espera por un turno para renovar la licencia. Esa es la realidad que denuncian los usuarios en Quito. Y que una vez más este lunes coparon los exteriores de la plataforma gubernamental en el sur, con cobijas, sillas y hasta colchones para resistir la espera.
8: Estamos aquí desde las 4 de la tarde y estamos con la familia. ¿Por qué? Porque estamos esperando que se respete el turno, que a lo mejor de adentro no vengan a dar otros números.
7: Varios ciudadanos aseguran que han acudido hasta en 3 ocasiones sin lograr realizar el trámite. Denuncian que durante la noche y la madrugada incluso fue necesaria la presencia de la policía por reportes de personas que presuntamente vendían los puestos en la fila. Según los afectados, los primeros lugares llegaban a ofrecerse en $60 y los siguientes en 40.
9: Hasta tuvo que venir la policía porque se metía gente y entonces los guardias no podían hacer un buen orden.
7: Reclamos también apuntan al plan piloto implementado por la Agencia Nacional de Tránsito para la entrega de turnos. Los usuarios dicen que los turnos obtenidos en línea no fueron respetados y que ahora deben acudir de acuerdo al último dígito de su cédula, sin garantía de ser atendidos. Quienes esperan en las filas cuestionan que en pleno siglo XXI tengan que pasar horas e incluso toda una noche para acceder a un trámite que podría gestionarse de manera eficiente con herramientas tecnológicas. Piden que se revise el plan piloto y se garantice el respeto a los turnos asignados. A las quejas se suman denuncias sobre la limitada capacidad de atención.
10: Tenemos tres computadoritas, por favor, revisar.
26: ¿Tres computadoras para todos los ciudadanos de acá?
10: Poco. Tenemos tres usuarios, que eso es lo que tenemos de capacidad nosotros.
7: La Agencia Nacional de Tránsito dijo a Televistazo que mantendrá el plan piloto hasta septiembre. La última disposición es extender la atención en jornadas extraordinarias los sábados hasta el 29 de agosto, como una medida para reducir el rezago en la entrega de licencias.
13: 7:38 y Gelacio Mora, representante de Tejido Social Guayaquil, considera que hay un sometimiento de parte de los gremios de transportistas al gobierno nacional que cada que quieren un incremento amenazan con el cierre de las vías del país. Vamos a escuchar su intervención hace pocos minutos en un medio nacional.
27: Hay un sometimiento de parte de los gremios al gobierno nacional. Se han sometido. Al poder lo han sometido los gremios de chantajistas que cada vez y cuando quieren un incremento de tarifas, lo primero que amenazan es con cerrar las vías, paralizar el país, y esa es la razón por la que se ven obligados a traicionar al pueblo ecuatoriano, a la gente del pueblo llano, y les empezaron a dar compensaciones de 500, de $1,000, plata del mismo pueblo, porque no es que sale la plata del funcionario que esté en el Estado, o sea, ¿cuál es la plata del pueblo, de los que pagamos impuestos? Dos flacos favores que nos están haciendo ahora, después de que les premian, les dan otro premio más hoy en día, y ahora el pueblo es el que tiene que meterse la mano al bolsillo. Y ojo, don Lenin, ustedes han hecho reportajes que confirman lo que yo voy a decir. De forma indirecta, de forma solapada, han venido estos tipos cobrando el pasaje que les ha dado la regalada gana. No ha habido un control y no existe control. Por eso que precisamente hoy día el subsecretario del Ministerio de Infraestructura y Transporte sale a decir lo que todos sabíamos, que de forma discrecional subieron el pasaje y no ha habido una institución, un organismo del Estado que haya hecho control y evite la indefensión en la que se encuentra la población.
13: Con 40 minutos, y ahora les contamos que 13 legisladores de ADN renunciaron a sus cargos para participar en las elecciones seccionales. Las inscripciones cierran este 17 de agosto. Escuchemos.
0: Cuando restan 4 meses para que los ecuatorianos vayamos nuevamente a las urnas, el proceso de inscripción de candidaturas arrancó. Hasta el momento, 32 formularios ya se han registrado a escala nacional y el periodo para hacerlo culminará el 17 de agosto.
4: 4 corresponden a la dignidad de prefectos, 15 a la dignidad de alcaldes, 6 formularios para la dignidad de concejales y 7 formularios para vocales de juntas parroquiales rurales.
0: En la asamblea son 23 los legisladores que aspiran a un cargo en estas seccionales y 13 de ellos, todos de la bancada oficialista, ya renunciaron. Nils Olsen, quien está en la contienda por la alcaldía de San Borondón, fue el primero. Y el pasado 31 de julio, otros 12 se sumaron. Otros 8 asambleístas de Revolución Ciudadana y 2 del Partido Social Cristiano estarían pendientes, mientras que quienes aspiran al mismo cargo por ahora podrán quedarse hasta cuando inicie la campaña.
11: Deben utilizar una licencia sin remuneración desde el inicio de la campaña electoral.
0: Entre ellos están los actuales consejeros de Participación Ciudadana que aspiran a la reelección o el alcalde de Quito, Pavel Muñoz, quien aún no cuenta con un partido que lo auspicie. Las inscripciones de candidaturas podrán ser objetadas por las organizaciones políticas hasta el 20 de agosto. Lucía Clavijo, Teleamazonas.
13: 7:41 y el especialista en seguridad Jean-Paul Pinto informa que las bandas criminales han identificado varios negocios de alta rentabilidad en Quito y que la criminalidad se encuentra sectorizada. Vamos a escuchar su intervención.
12: El hallazgo de un cuerpo decapitado y colgado en un puente de la avenida Simón Bolívar a fines de julio, el incremento de desapariciones, más de 800 denuncias en el primer semestre con decenas halladas sin vida, marca un cambio de modus operandi. ¿Qué significa este trasplante de estéticas de violencia típicas de la costa, lamentablemente, hacia la sierra en términos de consolidación de estructuras criminales?
14: Bueno, lo que vemos realmente son grupos criminales que han movilizado ya la ciudad de Quito y han identificado varios negocios de alta rentabilidad donde pueden lavar dinero, ¿no? Llámese nightclub, discotecas, el tema también muy problemático de los hostales en Quito con el tema de trabajo sexual.

0: video. ¿Dónde hizo el video el ministro? En la República de El Salvador. O sea, ¿cuál es el mensaje? Es la zona más violenta y peligrosa de Quito. ¿Por qué no se hizo el video en Quitumbe? No se hizo en La Delicia, en Costo Collao, en Comité del Pueblo, ¿no es cierto? En San Roque, por ejemplo. Esas son las zonas más violentas, ¿no es cierto? Tenemos zonas muy violentas en el sur. Quitumbe, Eloy Alfaro, tenemos La Delicia en el norte, el centro histórico. Ahí debían haberse hecho los videos, pero ¿por qué hicimos en esas zonas? Porque son más bonitas, porque salen mejor los videos para el TikTok, para el Instagram. Mira que hay, no podemos entrar, porque la otra opción es que el ministro no hizo el video en el Comité del Pueblo, en San Roque, porque no le pueden asegurar su seguridad. Pero como te digo, realmente es una irresponsabilidad, porque sabiendo dónde está el crimen, y el presidente lo dijo, ¿por qué no hicimos esto hace un año, hace 6 meses, hace 3 meses? ¿Por qué esperamos que el tema esté tan desbordado para comenzar a actuar? Me parece que ese cuerpo decapitado tiene un responsable claro, y es el gobierno nacional.
1: Entonces, el hallazgo...
2: Siete con 44 minutos y luego de la pausa comercial les contaremos que un influencer y cantante de música regional popular oriundo de Manabí está con pronóstico reservado luego de sufrir un ataque a bala al salir de un concierto en San Borondón. En medio del atentado, un integrante de la productora organizadora de eventos falleció. Vamos por esa pausa publicitaria y ya regresamos. 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
2: 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Y un influencer y cantante de música regional popular oriundo de Manabí están con pronóstico reservado luego de sufrir un ataque armado al salir de un concierto en San Borondón. Escuchemos.
6: Vale. Fue la madrugada del sábado 1 que Juan Arturo Andrade, influencer conocido como Arturo Tres Patas, y el cantante Ismael Alcíbar salían de un concierto en el Arena Park de San Borondón, en Guayaquil.

0: Cuando fueron interceptados en la vía de regreso de la cabecera cantonal y los atacaron a bala varios hombres armados. Una persona falleció y los demás resultaron heridos. La víctima mortal fue identificada como Rider Endara, integrante de la productora Castaway Network, organizadora del evento musical. Así lo confirmó la misma empresa en un comunicado publicado en redes sociales, en el que además detallaron que Endara y los artistas e influencers oriundos de Chone, Manabí, se movilizaban en una camioneta Cadillac de alta gama, perteneciente a Castaway Music y Castaway Network.
1: Pues te invito al gran bombazo bailable.
0: Uno de los heridos es Arturo Tres Patas. No es la primera vez que el influencer sufre un atentado. En marzo de 2025 fue baleado mientras se desplazaba por el cantón Chone. Es conocido en redes sociales por sus contenidos de humor relacionados con Manabí. En TikTok supera el 1,5 millones de seguidores, convirtiéndose en uno de los influencers manabitas con mayor alcance del país. Otro de los heridos es Ismael Alcíbar, cantante de música regional popular, considerado una de las voces emergentes de ese género. En TikTok reúne más de 885 mil seguidores. La productora confirmó en otro comunicado que actualmente Ismael se encuentra hospitalizado bajo atención médica especializada y con pronóstico reservado, mientras que los demás integrantes del equipo reciben la asistencia correspondiente. La policía continúa con las investigaciones para determinar el móvil del ataque y establecer a quién iba dirigido, por lo que ya revisó las cámaras de seguridad del sector para identificar y dar con los criminales.
2: 7:50 y el fenómeno El Niño de 1997 provocó un desastre económico en Ecuador. Las pérdidas se estimaron en cerca de 3 millones de dólares. Se sumó un retroceso en la infraestructura. Vamos a escuchar el siguiente reporte.
3: 1998 no solo dejó dolor, también provocó uno de los mayores desastres económicos de la historia del país. La CEPAL estimó 2.882 millones de dólares, equivalentes al 17% del Producto Interno Bruto de la época, lo que representó un retroceso de al menos el 2.8% de la economía nacional. Uno de los mayores golpes fue en la vialidad. Los sobrevuelos mostraban un país irreconocible. En el Guayas, por ejemplo, Puerto Inca quedó dividido en dos. El desastre fue tal que también los habitantes de la Suay sufrieron las consecuencias. En Bucay desaparecieron cerca de 50 metros de carretera, cortando la comunicación entre Guayas y El Oro.
4: La fuerza del agua rompió los muros de contención de la represa en dos partes.
3: En Santa Elena, la corriente destruyó 100 metros de vía, mientras Olón permaneció aislado durante días por el colapso de dos puentes, dos de los 10 que fueron destruidos en al menos 5 provincias.
5: Los compañeros que se encuentran al otro lado están totalmente aislados. No llega el pescado, no llega la carne, absolutamente no llega absolutamente ningún vive de primera necesidad.
3: Guayas, Manabí, Los Ríos, El Oro y Esmeraldas fueron las provincias más afectadas.
6: Ahí están todos sin poder ni cómo salir.
7: Hemos pedido así que den más que sea plástico, carpa, algo así para pararnos más que sea aquí afuera.
3: Cerca de 5.100 metros de carreteras resultaron afectados, destruidos total o parcialmente, perjudicando el comercio y el transporte.
8: Y ahora es mañana yo que ya vine a ver, ya vi que ha llegado ya justo al pie de la casa. Y se ha llevado bastante terreno.
3: Un estudio del Banco Interamericano de Desarrollo, BID, publicado en 1999, concluyó que el fenómeno del Niño provocó pérdidas directas de al menos 112.3 millones de dólares en agricultura, ganadería y pesca. Afectó más de 540 mil hectáreas de cultivos, especialmente de maíz, arroz, café, cacao, caña de azúcar y banano. Incluso el pasto para alimentar al ganado se destruyó. En total, el 14.2% del área cultivada sufrió daños. Según el BID, 112 mil trabajadores agrícolas quedaron sin empleo o perdieron ingresos. Los más perjudicados fueron los pequeños agricultores y las familias más pobres. No existe un estudio que concluya que el fenómeno del Niño fue un factor determinante del éxodo de ecuatorianos o del feriado bancario de 1999. Sin embargo, el BID sí refleja que los precios aumentaron. La inflación pasó del 35% a finales de 1997 al 43% anual en julio de 1998. Cifras que confirman que el fenómeno del Niño de 1997 dejó un país devastado.
2: 7:53, ya ha pasado un mes desde que el aluvión devastó la parroquia Guadalupe en Zamora Chinchipe, pero para decenas de familias la emergencia sigue abierta. 6 personas continúan desaparecidas, hay habitantes que no pueden regresar a sus casas y aún persisten interrogantes sobre el futuro de la zona afectada. Vamos a escuchar el siguiente reporte.
9: Y ha pasado un mes después del aluvión en la parroquia Guadalupe en Zamora. Hay familias para las que la tragedia todavía no termina. Cada mañana recorren hasta 50 kilómetros por los ríos Canzama, Yacuambi y Zamora en busca de los 6 que siguen desaparecidos. Entre ellas está la familia de Liliana Tiwi, quien dejó 4 hijos y el sueño de levantar un emprendimiento de artesanías. El hermano y el esposo de la gobernadora Ivonne Panchi también recorren el río. Prefieren no hablar. Dicen que toda su energía está puesta en encontrarla. Panchi, madre de 2 hijos, llevaba 1 año y medio frente a la gobernación. Junto a ella desaparecieron Mayor Ortiz, comunicadora, y Luis Granda, integrante del equipo de seguridad. La gobernación todavía no se pronuncia sobre la desaparición de sus 3 funcionarios. La institución está a cargo del intendente Lenín Bravo.
10: Queremos encontrar a los 6, no solamente mi hija, porque queremos, como otros, darles una cristiana sepultura. Ese es nuestro deseo.
9: El balance de la Secretaría de Gestión de Riesgos registra 13 fallecidos, 6 personas desaparecidas, 252 damnificados y más de 20.000 animales muertos. Mientras tanto, 41 integrantes de bomberos, policía, fuerzas armadas y prefectura mantienen los operativos en los sectores Santa Isabel y Canzama, donde la maquinaria continúa retirando escombros. Los damnificados podrán permanecer hasta 2 meses en el albergue. Sin embargo, ante el próximo inicio del año lectivo, las autoridades aseguran que buscan nuevos espacios y tramitan bonos de arrendamiento.
11: Mi esposo, él no quiere regresar, digamos, a la casa porque está nervioso y ojalá con el tiempo nos vaya quitando ese miedo, porque a pesar de eso no tenemos a dónde más ir a quedarnos.
9: Los informes técnicos determinan que parte de la zona afectada no podrá volver a ser habitada. Ecuavisa consultó al COE Provincial y la Secretaría de Gestión de Riesgos qué ocurrirá con la reubicación de los damnificados que habían prometido, el futuro de la zona devastada y la continuidad de la búsqueda. Pero hasta el cierre de esta edición, ninguna de esas preguntas fue respondida.
2: 7:56.
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2: Y en el ámbito internacional, unas 300 personas entre campesinos y activistas protestaron en la capital panameña este lunes para rechazar la construcción de un nuevo embalse para el canal de Panamá que implicaría el reasentamiento de varias comunidades. Vamos a escuchar el siguiente reporte.
13: 300 personas entre campesinos y activistas protestaron en la capital panameña el lunes para rechazar la construcción de un nuevo embalse para el canal de Panamá que implicará el reasentamiento de varias comunidades. La autoridad del canal de Panamá, el ente público que opera la vía interoceánica, construirá un embalse de 4.600 hectáreas en Río Indio, al oeste de la ruta, para garantizar el suministro de agua y evitar que una hipotética sequía afecte su funcionamiento. El canal, por el que pasa el 5% del comercio marítimo mundial, opera con agua de lluvia que es almacenada en los lagos artificiales Gatún y Alajuela. El embalse permitiría llevar agua a Gatún por un túnel de 9 kilómetros. Los trabajos, que afectarán a unas 2.000 personas que residen en el lugar, deben comenzar en 2028 y culminar en 2031, con una inversión de $1.600 millones. Se prevé que los primeros reasentamientos inician a mediados de 2027.
14: El Estado panameño, ausente durante décadas de nuestra educación, de nuestra salud,
13: Los primeros reasentamientos se producirán en la localidad del Limón de Chagres, en la provincia caribeña de Colón, donde está previsto que inicien las obras preliminares de la futura presa, por la que también se cerrarán cementerios comunales. El abogado que representa a la comunidad rural afectada dijo a la AFP que presentaron ante la Corte un recurso de nulidad a la orden del gobierno que autoriza las exhumaciones y el traslado de los cuerpos.
15: ¡No a los envases ni minería!
2: 7:58 y Cuba comenzó este lunes a restablecer el servicio eléctrico tras un nuevo apagón nacional la noche anterior, el sexto en lo que va del año, pero el mal tiempo por las lluvias provocó nuevas afectaciones sobre la red. Vamos a escuchar el siguiente reporte.
13: Cuba comenzó el lunes a restablecer el servicio eléctrico tras un nuevo apagón nacional la noche anterior, pero el mal tiempo por lluvias provocó nuevas afectaciones sobre la red. En consecuencia, amplias zonas del país siguen sin suministro desde el domingo, en medio de una severa crisis energética y el bloqueo petrolero impuesto por Estados Unidos. Según la Estatal Unión Eléctrica de Cuba, una oscilación de frecuencia o cambios descontrolados de la red sacaron de servicio una termoeléctrica en el oriente del país, provocando el colapso del sistema en su totalidad. Al mediodía del lunes, 7 provincias del occidente y centro de Cuba habían sido reconectadas al sistema eléctrico nacional, mientras que el 50% de La Habana contaba con servicio. Sin embargo, horas más tarde, la UNE informó que eventos meteorológicos existentes provocaron afectaciones sobre la red, incidiendo directamente en las unidades generadoras que se encontraban en línea, lo que interrumpió el proceso de recuperación. Se trata del sexto apagón generalizado en lo que va del año en la isla de 9.400.000 habitantes y el undécimo desde finales de 2024. La Habana acusa a Washington de ser responsable de la crítica situación del sistema eléctrico, mientras que Estados Unidos considera que se debe a una mala gestión económica interna. No va a pasar nada.
2: 8:00 a.m. y hemos llegado a la parte final de este espacio informativo. Gracias a todos ustedes que sintonizan Radio Flama. Yo soy Jessica Rojas en Flama Noticias, primera emisión. Y conmigo hasta el día de mañana, si así Dios lo permite. Tengan una excelente jornada laboral. Muy buenos días.
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1: Buenos días. Bienvenidos, bienvenidas. Qué maravilloso volvernos a encontrar en una super edición en este martes con M de maravilloso. Sí, martes con M de maravilloso. Así tiene que ser nuestro día. Súper alegre, súper positivo. Hoy tenemos día de afirmación. Recuerde que los martes siempre serán de afirmación. Hoy martes yo elijo mi actitud y elijo ser positivo, fuerte y agradecido. Soy capaz, soy valiente, soy todo lo que necesito para triunfar. Así usted tiene que enviarme los mensajitos hoy, martes de afirmación. Espero que usted inicie este día con toda la actitud, siempre con ganas de triunfar, siempre con ganas de escuchar buena música, siempre con Flama 104.5. Yo soy tu super amigo José Adrián Ceballos y me quedo contigo hasta que el reloj marque las 11:30. Pero no estoy solo, estoy súper acompañado con DJ Craze. DJ Craze, véngase para acá, salude a su gente que lo ama tanto.
2: Hola, hola, muy buenos días con todos. Espero que se encuentren muy bien y de no ser así, no se preocupen que ya empezó su programa mañanero favorito que viene a encender, a llenarlos de alegría, de buenas vibras y de buenas mezclas.
1: ¿Cuál es su afirmación para el día de hoy?
2: Hoy mi afirmación va a ser que voy a recibir una llamada y voy a cerrar fin de mes ya llenito de eventos. Recién empecé el mes y estoy casi lleno de eventos. Así que yo sé que hoy día me llaman y esa va a ser mi afirmación. Hoy me llaman y cierro mi mes de agosto con Soul Out, como DJ.
1: ¡Wow! ¡Qué chévere! Entonces, hoy va a recibir esa llamada. Así es como usted tiene que decretar, atraer todo lo positivo para su vida. Iniciamos entonces DJ Craze con la mejor alegría para encender las mañanas en Flama 104.5. Súbale el volumen y disfrute. ¡Feliz martes!

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4: 9:23 a.m. Cuéntame cómo va tu martes. ¿Qué estás realizando? De pronto, ¿estás trabajando? ¿Estás en el carro? ¿Estás en el bus? ¿En el taxi? Cuéntamelo todo. Quiero saberlo. Escríbeme al 09-94-498-418. Totalmente habilitado para que usted interactúe conmigo. Recuerde que cada viernes entregamos premios a todas las personas hermosas que siempre participan con nosotros. Hoy es martes con M de Música, sí, arriba Santo Domingo, martes con M de Música, M de Me Sube el Ánimo, M de Me Dan Ganas de Bailar, M de Me Conecta con el Alma. Pida la canción que a usted más le gusta porque DJ Craze está aquí para complacerle el día de hoy. 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Cuénteme, ¿dónde se encuentra usted ahora? Ah, está caminando con los audífonos. Cuídese mucho, vaya sonriendo por ahí. También disfrute de la buena música que DJ Craze le va a colocar en ese instante. ¿Qué se viene, mi querido DJ Craze? Un poquito de electro latino para ponerle ritmo a su super martes. Nosotros encendemos tus mañanas con la mejor energía. Súbale el volumen, DJ Craze, haga su magia.
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9 de la mañana con 36 minutos. Feliz martes para ti que recién te enganchas a la señal de Flama 104.5. Totalmente habilitado el WhatsApp para que interactúes conmigo. 09-94-498-418. Hoy es martes de afirmación también. Estamos interactuando con M, martes con MD. Quiero que me respondas. Martes con MD, mi mente es ganadora. Sí, tú tienes mente ganadora. Y por supuesto también quiero saludar a todos mis amigos que están interactuando a través de TikTok Live. Por acá me dicen, hola José Adrián, estoy súper activo. El abogado Oscar Salcedo, a quien le enviamos un fuerte abrazo. Gracias también a mi querido amigo Adrián González. Él está observándonos desde Patricia Pilar. Muchas gracias también a Jefferson Martínez en algún lugarcito de Santo Domingo. Siempre es importante que me escriba desde qué sector usted me está escuchando. Por favor, se lo pido, se lo agradezco. Y por acá también me llega un audio de mi bella madre, la señora Araceli Caicedo, que está súper enganchada, está contenta, está motivada, escuchando los grandes éxitos de DJ Craze a través de Flama 104.5. Recuerde que el 09-94-498-418 está habilitado para que usted tome contacto con nosotros y nos sugiera algún tema en especial que quiera escuchar. Ahí estamos para complacerle. Así que ya lo sabe, martes con MD, mi Dios no se ha olvidado de mí. ¡Wow! ¡Qué lindo mensajito que nos llega por acá! Este mensajito es de Lourdes, que nos escucha en Flavio Alfaro. Muchísimas gracias. Un saludito también para la señora Ramonita Caicedo, que ya nos dejó un emoji. Ella siempre activa, siempre positiva, una mujer auténtica. Seguimos disfrutando, seguimos bailando en este martes sensacional con las mezclas de DJ Craze. ¡Súbale el volumen!

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1: Ecuador tendrá un nuevo feriado en agosto. Conozca cuándo será y cuántos días de asueto le restan al 2026. En enero de 2026, Ecuador ya definió su calendario de feriados nacionales con 10 fechas obligatorias de descanso, según lo dispuesto por el Viceministerio de Turismo. Y dentro de las fechas de asueto dentro del calendario de feriados, el siguiente es el 10 de agosto, un día de descanso no recuperable por el primer grito de independencia. En esta fecha se conmemora que un 10 de agosto de 1809 comenzó un proceso político que desembocaría en la independencia de Ecuador, aunque hay varias fechas importantes en el camino, como la proclamación del Estado de Quito en 1811, la independencia de Guayaquil en 1820 y la Batalla de Pichincha en 1822. Debido a que este feriado de 10 de agosto se une al fin de semana, los ecuatorianos gozarán de 3 días de descanso obligatorio o un puente. Desde el 8 de agosto al 10 de agosto del 2026 serán los días de descanso obligatorio.
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Por acá siguen llegando los mensajitos a través del 09-94-498-418. Quiero saludar a mi gran amigo Noel Carrillo, que me está escuchando desde Naranjal. Muchísimas gracias. Pónganle una fanfarria, por favor, para Noel Carrillo, un gran amigo que está reportando sintonía. Muchísimas gracias también en Venezuela. Ahí está mi querida Michelle. Hola, Michelle, ¿cómo estás? Tu preciosa hija también le enviamos un besito. ¡Mua! Ella me escucha en Venezuela, San Francisco de Yare. Qué maravilloso contar con sintonía internacional. Y también por acá nos escucha Marixa Mesa Sánchez. Me imagino que a esta hora está trabajando en sintonía de Flama 104.5. Hoy es martes con MD. Me toca trabajar duro. Métale ñeque, que usted puede. Usted es una persona valiosa. Usted es una persona triunfadora. M con M, M, M, martes con MD. Me voy a reír un poco, aunque sea lunes. No. ¿Cómo que lunes? Tiene que ser martes. La gente es bien ocurrida por acá. M con martes con MD. Me voy ¿a dónde? A tomar un cafecito. Ahí sí le acompaño porque yo amo el cafecito. Cuénteme cómo va su martes. ¿Cuál es la afirmación que tiene para este día? Estamos súper activos leyendo sus mensajes también. 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DJ Grace, ¿qué nos tiene para ahora para bailar? Merengue Mambo. Uy, vaya aprendiendo. Dice que se viene Merengue Mambo. Y yo escucho por ahí a la señora Karol G. Sí, me encanta Karol G. Y a mí me encanta que tú estés escuchando Flama 104.

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0: 11 minutos, gracias a quienes están conectados con Flama 104.5. Estamos felices de poder recibir todos sus mensajitos a través del 09-944-98-418. 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
1: Sí,
0: la atención, ¿verdad?
1: 10 de 10.
0: Es que ahí está Emily siempre atendiendo con una gran sonrisa. Le enviamos un abrazo y un beso para ella y también para nuestro gran amigo Luis Gurumendi y la señora Sandra Reynoso. Si estás en el volante a esta hora y nos escuchas, baja la velocidad, usa siempre el cinturón y mantente atento en la vía. Tu vida y la de los demás es muy valiosa. Por eso siempre nosotros te queremos ver súper, súper bien. DJ Craze, ¿qué nos tiene para este set bailable?
1: Un poquito de rock.
0: Rock. Yo no había escuchado en Flama rock.
1: Rock latino.
0: Ok, usted se pone bastante creativo los martes. Es que los martes son de afirmación. Quiero que usted afirme cosas positivas para su vida. ¿Qué afirmación me tiene el día de hoy? Recuerde que cada una de sus participaciones también le da la oportunidad para que usted gane premios el día viernes. Todos los viernes hacemos entrega de premios, ¿ok? Por acá me dice José Adrián, te estoy escuchando en vivo. Ah, muy bien. Ahí está mi querida Marixa Mesa. Muchas gracias. A través de TikTok Live, ¿usted dónde se encuentra? ¿Qué está haciendo en este martes fantástico? Lo leo. Y ya se viene la pregunta. Tenemos una pregunta también para ustedes. Ya se viene la pregunta, así que póngase interactivo. DJ Craze, súbale el volumen a la radio que tanto le gusta.
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este super martes. Te enviamos un abrazo cariñoso desde la cabina número 1 de la tierrita. Por supuesto, Flama 104.5. Está totalmente habilitado el WhatsApp para que usted siga interactuando con nosotros. Escríbanos al 09-94-498-418. Tengo más saluditos por acá y quiero saludar a mi gran amigo José Zapata, que nos está observando a través de la transmisión de TikTok Live. Ahí está, en Rock City. ¿Sabe dónde queda Rock City? No, le tomé la lección. Esto es en Puerto Viejo. Así le llaman a Puerto Viejo, Rock City. Muchísimas gracias a mi gran amigo José Zapata. Le enviamos un abrazo también para él, para que se recupere. Nos cuenta que está un poquito delicado de salud, está hospitalizado, pero sin embargo, él está reportando sintonía, se llena de buena energía, se contagia de buenos éxitos musicales desde Flama. Y por supuesto, también a todos nuestros amigos de Pipitas SD. Ahí está mi gran amigo Pablito. ¿Se acuerda de Pablito que vino a una entrevista? Excelente ese coco, se le comió el coco que le trajo Pablito, ¿verdad? Qué bueno que estuvo realmente. Y también el agua que él vende es 100% natural. Y usted que está conduciendo también, respete las señales de tránsito. Qué importante que es cuando usted demuestra su cultura y sobre todo respeta a los peatones y también a los otros conductores. 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Vamos a continuar también nosotros con más éxitos musicales. Usted síganos escribiendo, siga interactuando con nosotros. El viernes se van grandes premios para todos nuestros super, mega, hiper oyentes. Y por acá me dicen, José Adrián, yo ya hice mi compra en Importadora Bravo. 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

Fresco es música de verdad, así lo dice DJ Craze sonando en vivo desde Flama 104.5. Yo soy tu super amigo José Adrián Ceballos. Estoy maravillosamente contento en este martes, porque el martes se escribe con MD más fe, MD más salud, MD más paz, M de más risas, M de más bendiciones. Martes con MD, me encanta que tú me escuches, me encanta complacerte, me encanta saludarte. ¡Mua! Un beso grandote para la provincia de Manabí, que está reportando sintonía. Ahí está la señora Nieve Caicedo. Muchísimas gracias a la señora Nieve Caicedo. También por acá se conecta la señora Araceli Caicedo. Las hermanas Caicedo están siempre activas. Le cuento, DJ Craig. Ramonita Caicedo está en Esmeraldas, escuchándonos a través de su parlante. La señora Nieve Caicedo está en Manabí. Ella nos está observando a través de TikTok Live. Y la señora Araceli Caicedo también nos escucha en la parroquia Patricia Pilar. Esto es parte de la provincia de Los Ríos. O sea, tres hermanas, tres provincias en un mismo dial. Siempre alegres, felices ellas ahí. Las hermanas se pasan el chismecito. Ya estoy escuchando la radio. Conéctate para enviarte un saludito. Muchísimas gracias por ese cariño impresionante. Y por acá también me están escuchando en la ciudad de Santo Domingo, en Frigorífico Sabores del Campo, a full volumen. Gracias por elegirnos. Ahí está la señora Gina, Giancarlos, Zoe, Alejandra y por supuesto nuestra gran amiga Marixa. Un beso grandote para todos ustedes y que alcancen la meta que tienen planificada para este día. Vamos a seguir cantando, vamos a seguir disfrutando de estos grandes éxitos musicales. Pero antes de eso, déjeme por favor, DJ Craze, darle una gran recomendación. 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DJ Craze, háganos bailar, háganos cantar. A la señora Nieve Caicedo le gustan los vallenatos, así que yo quiero que usted en el siguiente bloque le ponga algo de vallenato para que ella cante, vibre y, por supuesto, siga conectada con Flama 104.5.

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qué maravilloso poderte acompañar mientras trabajas, mientras conduces, mientras estás en casita, este martes con M de Mujer Poderosa. Sí, quiero saludar a todas esas mujeres encantadoras que tienen que decirse hoy, como es un día de afirmación. Martes con M de me respeto, M de me amo, M de me la creo, porque soy maravillosa. Así tiene que decirlo usted, mujer encantadora, que me escucha. Con M de me esfuerzo, me comprometo. Sí, hoy más que nunca debe comprometerse a alcanzar ese éxito que usted se ha prometido, porque usted es una persona realmente maravillosa. Por acá nos dicen, José Adrián, yo sí quiero escuchar vallenatos, quiero escuchar un Osito Dormilón. ¿Será usted DJ? ¿Ya tiene preparado el set de vallenatos? Es que este DJ es impresionante, realmente complace a todas, todos, todes, y es inevitable escuchar una radio que tenga tantos éxitos. Yo sé que ustedes nos eligen porque tenemos una variedad increíble de éxitos. En otras radios solo reggaetón, reggaetón, reggaetón, reggaetón, y eso ya aburre. En cambio, esta es una radio que te da todo lo que tú buscas. Música, obvio, obvio. Música y más música en Flama 104.5. Súbale el volumen, en especial para la señora Nieve Caicedo, este sec. Ay, le cuento que por acá me enviaron un mensajito. Nos dice Jessica Castro, espero conocerlo muy pronto, José Adrián. Claro que sí, encantado. Ahí está mi WhatsApp. Escríbame con todo gusto para ser amiguitos, ¿ok? Súbale el volumen a Flama 104.5.

de la mañana con 56 minutos. Dayanara, cálmate, por favor. Yo sé que estás cantando, yo sé que estás disfrutando de este maravilloso martes. Así lo hace mi querida Michelle Chamorro. Este saludito se lo envía un admirador secreto. Uy, Michelle, eres afortunada, eres una mujer maravillosa. Sí, sí, sí, sí. Por acá tengo más saluditos, me escuchan en La Concordia. Por acá está mi gran amigo Darío Farías, tecnólogo en seguridad y prevención de riesgos laborales. Él me dice: José Adrián, estamos laborando en el laboratorio clínico Centro de Salud La Concordia a full volumen con los grandes éxitos de Flama 104.5. Un abrazo cariñoso, mi querido Darío, para ti y para todas las personas que están ahí laborando en nuestra sintonía. Voy a dejarles que siga cantando Dayanara un poquito más y luego nos vamos a la pausa comercial.

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0: 104.5 para activarte, para viajar, para estudiar, de pronto para realizar alguna actividad deportiva. Qué chévere saber que siempre nos tienes en primera opción. Por acá siguen llegando los mensajitos a través del 09-94-498-418. Escúcheme bien, DJ Craze. Por acá dice: quiero enviar un saludo para los dos hombres más top de la tierrita. ¡Uy! ¡Qué cumplido que le hacen por acá! ¿Qué será? ¿Qué será? ¿Que vieron algo extraordinario en usted? ¿Qué será que le vieron a usted? A ver, dígame la verdad.
1: No sé. Las músicas.
0: Ah, es el estilo como usted mete el dedo en la consola. Muy bien, gracias por esos piropos por acá. Y también se suma a la programación mi gran amigo Jorge Rodríguez. Dice: aquí estoy reportándome en plena jornada laboral con la mejor radio de Santo Domingo. Gracias por el cariño. Un besito también para Isabelita, que nos está observando a través de TikTok Live. También para Sandrita, nuestra gran amiga. Y por supuesto para dos niños que son espectaculares. Estoy hablando de Gael y Carlita, que están súper felices, contentos, a todo volumen. Han conectado el Bluetooth con el parlante y están haciendo una gran fiesta. Es que así tenemos que celebrar cada día con mucha emoción. Y hoy, martes de afirmación, mucho más. ¿Qué es lo que usted tiene para decirse usted mismo con sus propias palabras? Usted sabe que la voz tiene poder.
1: ¿Usted ya dijo su afirmación?
0: Yo ya dije mi afirmación.
1: Ah, ok.
0: ¿No escuchó cuál es mi afirmación?
1: No escuché, repítalo otra vez.
0: Mi afirmación es la siguiente: que el día de hoy me voy a comer un postre. Para que se haga realidad, uno tiene que atraerlo, ¿verdad? Entonces, mi afirmación será que hoy me como un postre. Yo en dieta y usted siendo mi pecadito, ese postre que me quiero devorar. Y por acá también siguen interactuando. Muchísimas gracias a nuestros amigos en la parroquia Patricia Pilar, en Luz de América, en El Carmen, en La Concordia. Somos tendencia a cada hora en las gasolineras, en las farmacias, en los centros comerciales. Gracias por preferirnos. DJ Craze está listo porque a él le encanta estos últimos minutos, porque ya no llega la publicidad. Entonces dice: ahora sí me embalo. ¿Con qué se va a embalar?
1: Un poquito de electro y nos vamos a tendencias de reggaetón.
0: Con electro y tendencias en reggaetón. DJ Craze, el rey de las fiestas. En Flama 104.5. Súbele el volumen.

11:26, parte final de la programación. Este ha sido un programa de colección, realmente la hemos pasado sensacional. Cada mensajito, cada buena vibra, cada saludito que hemos enviado a ustedes realmente nos llena de alegría y felicidad. Si Dios lo permite, el día de mañana estamos de vuelta cuando el reloj marque las 9:00. Sí, y recuerda el día de hoy regalar muchos abrazos, porque a veces en la vida solo necesitamos un abrazo, no necesitamos palabras, no necesitamos consejos, solo un abrazo que te haga sentir mejor. Te dejo un gran abrazo virtual, un beso cariñoso, y que sigas disfrutando de este lindo martes en sintonía de Flama 104.5. No se desconecte porque ya viene la noticia con nuestra querida compañera Elizabeth Yetón. Ahí usted se va a enterar de todo lo que está pasando en Santo Domingo, en el Ecuador y en el mundo entero. Yo soy tu super amigo José Adrián Ceballos y regresamos mañana si Dios lo permite.

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estamos, amigas y amigos. Un gusto saludarles a esta hora de la mañana para acompañarles con información en este segundo día de la semana. Ya estamos 4 de agosto del 2026. Hasta las 13 horas les acompañamos con noticias. Mi nombre, Elizabeth Yetón. Desearles una excelente jornada a quienes ahora mismo van con nosotros mientras realizan sus actividades en casa, en su lugar de trabajo, en sus vehículos, en la transportación urbana, en el lugar donde estén. Gracias también al sector del taxismo que siempre nos sigue y se informa bien con nosotros. Sus reportes de sintonía los recibimos con todo cariño. Tenemos en este segundo día de la semana que compartir noticias interesantes con ustedes. Dentro de la agenda de invitados está la presencia del gobernador de la nacionalidad Sáchila, Mateo Calazacón, con quien vamos a dialogar sobre el proceso de elecciones dentro de la nacionalidad para finalmente elegir al nuevo gobernador. Mateo va también a una reelección y conoceremos un poco sobre, en este caso, el plan de trabajo, si es que es reelegido. También estará más adelante con nosotros acompañándonos para dialogar justamente sobre la situación de la falta de educación vial, el abogado Ángel Chung. Él es experto en tema de tránsito. ¿Qué falta para que los ciudadanos finalmente podamos ser conscientes sobre la importancia a la hora de conducir y sobre todo los peatones también, que deben respetar las señales de tránsito? ¿Cuánto se ha enfocado en este caso la empresa de tránsito para trabajar en ese sentido en educación vial, no solo adultos, sino también a menores de edad? Campañas de educación en unidades educativas. Vamos a analizar el tema debido también a los índices de accidente que se han presentado en los últimos días en nuestra provincia. Es la agenda de entrevistas, los temas que tenemos para hoy. Usted conéctese con nosotros a través de el Facebook Live. Ahora mismo transmitimos en vivo este espacio de noticias. Estamos como Radio Flama en Facebook, Instagram y TikTok. En estas plataformas digitales tenemos información actualizada para que usted conozca lo que sucede en nuestra provincia. Y también recuerden que las denuncias ciudadanas son bien recibidas a través de nuestra línea de WhatsApp o redes sociales. La línea de WhatsApp de este medio de comunicación es el 098-9016-812. Reiteramos para que lo tenga a la mano, 098-9016-812, para que se ponga en contacto con nosotros. Si tiene preguntas, quiere intervenir durante nuestro espacio de entrevistas, con todo gusto estamos para escucharles. Recuerde que encantados siempre de recibir sus comunicaciones, sus denuncias ciudadanas. Si quiere adjuntar algún video o fotografía de lo que esté sucediendo a esta hora de la mañana en su barrio, en su sector, con todo gusto, estamos para escucharles. 11 de la mañana con 39 minutos. Al regreso también les voy a actualizar el estado de las vías para que conozca cómo están las vías en nuestro país en este segundo día de la semana. Voy por un breve corte comercial y regreso enseguida. No se desconecten.

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0: estamos de regreso, 11:43 a.m. y para nosotros es un gusto recibir a esta hora al gobernador de la Nacionalidad Sáchila, Mateo Calazacón, quien nos acompaña a esta hora de la mañana. Qué gusto tenerlo acá, estimado Mateo. Buenos días, bienvenido a Radio Flama.
1: Salamajo es Gerale Cháchila, 7 Comuna Vineche, también es Gerafe Tórlaga. Muy buenos días con todos mis hermanos Sáchilas que me están escuchando en este momento. Bueno, Santo Domingo en general y gracias a ustedes por la invitación.
0: Cuéntenos un poco sobre este proceso que va a vivir la Nacionalidad Sáchila para elegir a una nueva autoridad al mando de la gobernación de la Nacionalidad Sáchila. Entendemos que usted está terminando un periodo también y aspira a la reelección. ¿Qué le motiva a participar para nuevamente un segundo periodo estar dentro de la gobernación Sáchila, Mateo?
1: Así es, sí, muy contentos primeramente, diríamos, o sea, y de la misma manera, ¿no? Mateo Calazacón, ahorita así mismo con la lista 2, está así mismo para la reelección, diríamos, o sea, gobernador Sáchila, ¿no? Cada 4 años, así mismo, bueno, la nacionalidad hace la elección, digamos, de su máximo líder, de su máximo dirigente, por lo cual, diríamos, o sea, Mateo Calazacón va a la reelección, así mismo, hace 4 años atrás. Muy contentos porque de alguna manera todo el pueblo Sáchila me apoyó, las 7 comunidades, por ende, diríamos, así mismo no les he defraudado, saben, digamos, o sea, que el

0: Nuevamente, hace 4 años empezamos asimismo con buenas propuestas y bueno, a veces todos los proyectos no te salen, digamos, asimismo, claro, han pasado 4 años, pero estamos, diríamos, ya asimismo a punto de, bueno, dar fruto, diríamos, o sea, de todo lo que se ha hecho. Entonces pienso que todavía no es el momento, tanto tiempo que, bueno, se ha trabajado y que lo deje allí, entonces sería como pérdida de, bueno, sobre todo tiempo y claro, también, digamos, o sea, las buenas cosas que van a venir, digamos, o sea, bajo estos 4 años que he estado, ¿no? Uh-huh. Por ende, entonces, Mateo Calazacón, nuevamente, asimismo, hoy ya a la reelección, estamos, digamos, asimismo, firmes con nuestro propósito de trabajar, asimismo, sobre todo, digamos, para las 7 comunidades Sáchila, en toda área, ¿no? O sea, asimismo, pero lo que más, asimismo, bueno, dentro de las nacionalidades, digamos, o sea, bueno, nosotros, como quiera, tenemos territorio, asimismo, y bueno, asimismo, la mayoría, digamos, son agricultores, pero también hay un, asimismo, importante, diríamos, en el turismo, o asimismo, digamos, en cualquier, sobre todo, digamos, no, o sea, más o menos Sáchila, que quieren sobresalir, diríamos, ¿no? Entonces, sobre todo, viendo eso, nuevamente estoy aquí, diríamos, o sea, para apoyar a mi pueblo, diríamos, en mantenimiento vial de las vías, que es una de las principales cuestiones que siempre pasa, diríamos, ¿no? Conexiones con tanto las autoridades, digamos, tanto del municipio, de la prefectura. En sí, diríamos, la prefectura es la encargada, digamos, o sea, de ver las zonas rurales, ¿no? Pero no se ha tenido un 100%, pero toca estar allí presionando para que nos atiendan.
1: Pero ¿por qué ha habido ese descuido, digámoslo así, por parte de la prefectura, a pesar de la presión que ustedes ejercen a través de la gobernación, y no se ha brindado la atención que merecen los ingresos, especialmente a la comuna de la Nacionalidad de Sáchila? Sabemos que cuando hay el Casama, ahí sí comienzan a atender los espacios donde se requieren las vías, los ingresos, los accesos, donde se va a desarrollar esta fiesta muy tradicional de la Nacionalidad Sáchila, pero después pasa este evento y se olvidan. ¿Qué ha faltado? ¿Qué les dicen desde la prefectura? No hay equipo, de pronto no hay maquinaria, falta de presupuesto, porque no se trata solo de pronto ir, botar material y después volvemos a lo mismo, sino de que haya una planificación para finalmente que se pueda intervenir de manera integral.
0: Bueno, nosotros como Nacionalidad Sáchila, bueno, tenemos asimismo ya, digamos, preparado, digamos, hasta un cronograma, ¿no?, de atención a las comunidades, a las 7 comunidades, pero bueno, uno de los puntos que lamentablemente, diríamos, o sea, la prefectura no puede, digamos, o sea, dar asimismo, digamos, el mantenimiento vial, es por lo que, bueno, no cuenta con el equipo caminero, ¿no? O sea, claro que, bueno, más o menos a lo que, bueno, se hizo la provincia, creo que, bueno, la prefectura compró, diríamos, así mismo un equipo caminero, pero lamentablemente, diríamos, ese equipo caminero hace unos 18 años que ha pasado ya de la provincialización, bueno, están ya en deterioro. Y también, bueno, también como Santo Domingo va creciendo aceleradamente, también diríamos, o sea, no se da abasto, ¿no? Entonces lo que sí debe de ampliar es la prefectura, digamos, o sea, asimismo con nuevos equipos camineros, y bueno, así tal vez ayudaría, digamos, o sea, no solamente a la Nacionalidad Sáchila, ¿no? Ya generalmente, digamos, hay algunos pueblos, recintos que necesitan también el apoyo. Regresando a mi tema, diríamos, por los Sáchilas, hemos estado allí constantemente. Bueno, a veces un tiempito también, bueno, fusionaron entre la prefectura y el municipio la ayuda, pero ¿qué pasa? Que lamentablemente no duró mucho, como ya es conocimiento de todos. Ahorita división. Cada cual está por su lado, entonces.
1: Eso termina perjudicándoles.
0: Los perjudicados somos, bueno, los que pasamos, digamos, la mayor parte en el campo, digamos, retirado de la ciudad, ¿no? Pero seguimos, nosotros, nuestra posición es firme, vamos a seguir trabajando a sí mismo, sobre todo, bueno, lo principal, un punto principal es también en la reforma de estatutos que, bueno, lo había planteado, digamos, en mi primer periodo, ¿no?
1: ¿Pero qué
0: pasa? ¿Qué pasa, diríamos, o sea, asimismo, porque, bueno, el Consejo de Gobierno Sáchila es, digamos, o sea, la estructura máxima de la gobernación, está conformado por los presidentes, por los tenientes. Entonces, tenemos que hacer un proyecto primeramente, diríamos, o sea, y asimismo ya se ha venido, digamos, como 3 años hablando. Tenemos avanzado un 80% del estatuto. Entonces, nos falta, diríamos, un 20%.

0: 100%, porque bueno, también toca mandar a las comunidades nuevamente para que, bueno, también vean, porque en sí es para todos los Sáchilas, claro, ¿no? Entonces ahorita ya en ese proceso estamos, ya han regresado de 4 comunidades nuestro proyecto de reforma, faltan 3, pero entonces esperamos que ya asimismo, digamos, en este año se llegue a concretar, y la última instancia es hacer un congreso de la nacionalidad Sáchila para
1: ¿con
0: aprobar?
1: ¿Con qué objetivo? Para aprobar los estatutos.
0: Okay. Y bueno, algún inconveniente que haya dentro de las comunidades. Entonces, esa es mi planificación, y por una parte estoy agradecido con todos los Sáchilas, ¿no? De ahí asimismo, bueno, me he ocupado también, digamos, o sea, respecto a la salud de mi gente, también hemos tenido asimismo brigadas médicas, lo reforzaremos, diríamos, a sí mismo, bueno, en mi nueva etapa, diríamos que es, se viene, diríamos, o sea, ¿no? En este caso, yo estoy seguro de que voy a ganar porque tengo el respaldo de mi pueblo, de las 7 comunidades. Entonces, de la misma manera, diríamos, o sea, también hoy uno de los también logros que estamos, digamos, a través, digamos, o sea, de la dirección del MIC, del gobierno, diríamos, o sea, hemos presentado un proyecto para captar, digamos, casas de bonos que hay, ¿no? De la vivienda, diríamos. Entonces, hay beneficiarios.
1: Es decir, si hay familias de la nacionalidad Sáchila que se han beneficiado de este proyecto.
0: Así es.
1: ¿Cuántas aproximadamente?
0: Por lo general, diríamos, o sea, bueno, a pueblos y nacionalidades dan, digamos, o sea, un 60%, digamos, o sea, más o menos, no es extrema pobreza, digamos, o sea, pero bueno, nos están apoyando, digamos, con eso bastante. Y tenemos dentro de las 7 comunidades un aproximado de 170, sobre todo, digamos, familias, sobre todo, ¿no? Porque hay, lamentablemente, digamos, o sea, bueno, ya viviendo, digamos, en una casa donde los padres mismos, a veces hay hijos que ya se comprometen o se casan. Entonces, lo bueno es que cada quien, así es el dicho, ¿no? Bueno, el que ya se casa,
1: busque casa.
0: Entonces, nuestro gran compromiso es de que, bueno, se ubiquen bien, tengan las posibilidades también, digamos, o sea, bueno, ya en una casita, digamos, o sea, a su manera, digamos, o sea, de ser, ¿no? Entonces, otro de los puntos importantes que Mateo Calasacón también ya a sí mismo, digamos, o sea, ha visto en la niñez, en los jóvenes, diríamos, o sea, ahorita ya tenemos, digamos, a sí mismo aprobado, sobre todo, digamos, a sí mismo, la liga, a sí mismo, sobre todo, digamos, de las Sáchilas, en este caso, ¿no? A sí mismo, bueno, vamos a formar escuelas, diríamos, o sea, dentro de las 7 comunidades para que, bueno, de alguna manera tiene que haber alguna, con el tiempito, diríamos, o sea, aunque ahorita ya hay, ¿no? Pero con el tiempito seguir fomentando esto, qué bueno sería para nosotros de que salga, digamos, o sea, un jugador profesional, diríamos, o sea, de la etnia Sáchila, que salga, bueno, a nivel nacional.
1: Usted nos dice, a través de escuelas de fútbol.
0: Sí, de la escuela de fútbol, ¿no? Entonces, eso es un logro, solamente ya tocaría, porque ya, asimismo, sobre el Ministerio de Deportes, digamos, o sea, ya tenemos, digamos, o sea, ya ejecutado todo eso, diríamos, o sea, entonces, lo que hay que coordinar es, digamos, o sea, ya la implementación, digamos, para que todo eso se vaya dando.
1: Claro, es decir, dentro de su propuesta, para un segundo periodo, está avanzar con los estatutos, el tema que nos decía también de vivienda, ahora con las escuelas de fútbol, y que se ha pensado, por ejemplo, para tratar de disminuir la migración de quienes son parte de esta hermosa nacionalidad hacia la ciudad. ¿Hay de pronto algún estudio que revele en este caso que las nuevas generaciones se quedan en las comunidades o quizás están saliendo a la ciudad en busca de oportunidades? Porque ese era en algún momento también una de las preocupaciones, que pocos jóvenes en este caso mantenían las costumbres, ¿no? De en el tema de rituales, la vida propia de la nacionalidad Sáchila y todo lo que se refiere al tema cultural, digamos así, de esta nacionalidad.
0: Sí, muy importante, diríamos, o sea, lo que recalca usted, ¿no? Mateo Calasacón también a sí mismo se ha preocupado, digamos, o sea, por nuestra cultura, para sobre todo seguir fortaleciendo nuestra identidad. En este caso, es de conocimiento, nosotros asimismo por un espacio de 2 años luchamos asimismo para que nuestro idioma, nuestro zafiquí, se eleve, digamos, o sea, que sea patrimonio nacional, digamos. Y lo hemos logrado, diríamos, o sea, pero hay que seguir trabajando, digamos, ya para conseguir, digamos, o sea, puede ser, digamos, asimismo fortalecer nuestro nuestro idioma, ¿no? Depende, diríamos, así mismo para, sobre todo, proyectos, digamos, beneficio, digamos, así mismo en las escuelas también para, sobre todo, seguir fortaleciendo nuestro idioma, diríamos, o sea, ¿no? Uh-huh. Todo eso se viene, diríamos, o sea, entonces tenemos claro la visión hacia dónde tenemos que proyectarnos y así mismo, diríamos, o sea, bueno, el pueblo Sáchila está contento, estamos en una fiesta cívica que, bueno, las votaciones son el 23,
1: de agosto,
0: ¿en, ¿no? ¿Dónde? En este caso. Bueno, en cada comunidad se instalarán las urnas y lo importante es que también, bueno, tenemos asimismo, digamos, o sea, el CNE, digamos, también, bueno, está presente para que, bueno, todo sea
1: se
0: claro
1: lleve de
0: y transparente, diríamos, o sea, okay. ¿No? Entonces, y muy agradecido, reitero, por mi gente que me da el apoyo.
1: ¿Cuántas
0: vamos
1: listas
0: a conseguir?
1: Hay?
0: Hay tres listas, diríamos así mismo, bueno, la compañera Albertina Calazacón, que es de la comuna Chihuilpe también, y el compañero Miguel Abobil, que es de la comuna Autónoma Palí.
1: ¿Ustedes de qué lista?
0: Yo soy de la lista 2, Mateo Calazacón, bueno, soy de la comuna Chihuilpe también.
1: ¿Y quiénes conforman esa lista?
0: Perdón.
1: Aparte de Mateo, ¿quién más está dentro de la lista?
0: Bueno, sobre todo, digamos, o sea, la gente que me respalda, digamos, o sea, bueno, anda conmigo, sobre todo en esta cuestión hemos buscado, digamos, a todos los jóvenes que, bueno, sobre todo han estado presentes, digamos, o sea, viendo mi trabajo y todo lo que se ha hecho, diríamos, o sea, reitero y repito, estamos ubicados así mismo ya primero, digamos, en los sondeos, en las encuestas que se ha hecho, Dios mediante, diríamos, o sea, bueno, tenemos que esperar a hasta el 23, y bueno, si lo permite Dios y si estamos con vida, digamos, estaremos para seguir trabajando por el pueblo.
1: Acá nos dicen, confiamos nuevamente en su gestión, todo lista 2, la nacionalidad Sáchila está con Mateo Calazacón y el respaldo que dejan a través de, en este caso, comentarios en la transmisión que hacemos en Facebook Live. En todo caso, después de la votación, ¿cuándo se posesiona en el nuevo periodo? ¿Para qué fecha está estipulado?
0: Ya, sí, bueno, somos aproximadamente, digamos, unos 1.800 votantes, ¿no? Entonces, la elección va a ser el 23, ya, digamos, y así mismo, me parece, de 8 a 2 de la tarde aproximadamente. Entonces, allí diríamos, o sea, las urnas ya subirían, digamos, o sea, en donde se va a hacer el conteo ya, digamos, o sea, hasta las 5 ya se tendrá un resultado, diríamos ya.
1: Perfecto.
0: Y de ahí, digamos, bueno, ya se sabe el día 23 mismo y la posesión, diríamos ya nuevamente para el gobernador, la fecha exacta, bueno, es el 10, me parece, de septiembre, diríamos, en este caso, ¿no?
1: Ah, ok,
0: el
1: muy
0: 10
1: bien.
0: De septiembre. Entonces,
1: es decir,
0: de ahí,
1: hasta las elecciones tienen tiempo para dar a conocer sus planes de trabajo en las 7
0: Bueno,
1: comunas.
0: Sobre todo los planes de trabajo yo ya los estoy exponiendo, ¿no? En este caso, sino que ya, digamos, o sea, ya de ahí serían los diálogos con todas las autoridades. Lo que sí se debería es de que también un mensaje a las autoridades, ¿no? Incluso, bueno, nuestra provincia lleva, sobre todo, digamos, la provincia Sáchila, ¿no? Entonces, esperemos de que todas las autoridades den ese apoyo necesario, diríamos, o sea, la nacionalidad Sáchila, en todas la rama, en todas las articulaciones. Uno de las también estoy agradecido a mi familia, que como reiteré, digamos, o sea, bueno, en la gobernación Sáchila no hay recursos, pero mi familia me ha estado apoyando, también motivando, diríamos, o sea, y un agradecimiento a mi esposa también, que también es parte del patronato Sáchila, antes era de la Dirección de Mujer y Familia. Con ella, digamos, así mismo hemos hecho, digamos, así mismo para trabajar dentro de las comunas, sobre todo ella ve, digamos, o sea, a los de la tercera edad, persona que
1: se encarga en el ámbito
0: catastrófica,
1: social.
0: Sí, entonces, y hemos conseguido algunas cosas y se ha pasado por las comunidades. Vamos a reforzar eso también, ¿no? En estos años venideros también.
1: Ok, perfecto, Mateo. Ahí estaba entonces la exposición de las propuestas para este nuevo periodo que aspira. Las elecciones serán el 23 de agosto, cuando las 7 comunas de de la nacionalidad Sachi la van a elegir, sea a Mateo o las otras opciones que hay, y conoceremos quién finalmente estará a cargo de un nuevo periodo y ejecute sus planes de trabajo, que están enfocados obviamente en el bienestar y el desarrollo de la nacionalidad Sáchila. Y el pedido es claro, que las autoridades se pongan a trabajar de manera articulada, porque esta división realmente les hace daño, los atrasa, tampoco es que tengan recursos para ejecutar obras, pero el trabajo de los gobernadores es la gestión, articular trabajo. Pero si no hay respuesta, si hay divisiones, si hay peleas entre la prefectura y la alcaldía, en medio están las necesidades que tiene este sector de la nacionalidad Sáchila y que finalmente no se atienden. Esperemos en todo caso que se pueda de alguna forma articular el trabajo ya con las nuevas autoridades también, porque vamos a una elección seccional y prácticamente les queda poco tiempo. Esperemos que las nuevas autoridades puedan trabajar de la mano, que eso le hace bien a la provincia y no se diga a la ruralidad. Gracias, Mateo, por estar acá.
0: Muchas gracias también, y bueno, vamos a seguir adelante.
1: Vamos por un corte comercial. Era Mateo Calazacón, quien aspira a una reelección en la gobernación de la nacionalidad Sáchila por la lista 2. Volvemos a seguir.
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0: 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Y les contamos, amigas y amigos, que un nuevo hecho violento deja 3 heridos aquí en Santo Domingo. Recuerden que esto se reportó justamente el día de ayer, ya pasada las 12 del mediodía, y esto ha llamado muchísimo la atención frente a la inseguridad en la que estamos viviendo, a pesar de que las autoridades hacen sus esfuerzos por controlar, por dar duro a las organizaciones delictivas, detener a personas que encabezan estas bandas delincuenciales. Sin embargo, los hechos siguen, los hechos violentos, las muertes a estilo sicariato no paran, las extorsiones tampoco. Y justamente ayer, 2 adolescentes de 16 y 17 años figuraban entre los heridos de este ataque armado que ocurrió en los alrededores del mercado de la cooperativa 17 de diciembre. La inseguridad continúa y golpea fuerte a la provincia de Santo Domingo de los Áchilas. El ataque nuevo que se reportó justamente se dio ayer al mediodía, lunes 3 de agosto, que dejó 3 personas heridas, entre ellas 2 menores de edad, y volvió a generar obviamente preocupación entre los ciudadanos por la escalada de la violencia, especialmente de este sector donde se produjo este hecho violento en la 17 de diciembre. Este tipo de casos mantiene en zozobra a la ciudadanía, y más aún cuando por parte de la policía no se brinda información oportuna. Cuando los medios de comunicación vamos a cubrir este tipo de hechos, también arriesgamos nuestra integridad para traerle la información a los ciudadanos que están del otro lado esperando conocer qué pasó, qué sucedió, quiénes fueron las personas, en este caso, víctimas de sicariato, bajo qué circunstancias se dieron este tipo de hechos. Sin embargo, cuando van los medios de comunicación, la policía pone trabas para que los periodistas puedan hacer su trabajo, y que básicamente lo que vamos a hacer es a informar, a tomar la información de primera fuente para poder compartir con los ciudadanos. Pero sin embargo, la policía se enoja, no deja hacer fotografías, no deja hacer videos, les impide el trabajo a la prensa, pero cuando convocan a ruedas de prensa como medios, ahí estamos para también recoger las versiones de la Policía Nacional. Pero no se puede impedir el trabajo de los periodistas, que lo hacen de manera imparcial y transparente, al menos hablando por este medio de comunicación. Y el día de ayer no se proporcionó información en detalle para poder también compartir con la audiencia, y esa es una queja que no viene desde ahora. Siempre se ha venido reiterando y llamados de atención a la Policía Nacional para que permitan que los medios de comunicación puedan hacer su trabajo y ellos también puedan dar declaraciones preliminares mientras se avanza con la investigación, porque no se daba a conocer finalmente quiénes eran las personas heridas, si eran mayores o menores de edad, bajo qué hipótesis estaba manejando este caso. Ningún tipo de información, y eso también limita el poder compartir la noticia con nuestra audiencia. Por eso también nos sumamos a ese llamado para que la Policía Nacional permita hacer el trabajo de los medios de comunicación, y obviamente que se va a tomar en cuenta las versiones de la policía, porque eso es importante, es vital para poder sacar una noticia. Pero si se sigue restringiendo la información, es bastante complicado. Sin embargo, la policía ya en horas de la tarde y hoy en horas de la mañana dio una rueda de prensa para dar a conocer algo en detalle de no solo este hecho que se registró ayer, sino otros hechos violentos que se registraron incluso en el Cantón La Concordia, por ejemplo, donde se produjo una masacre el fin de semana. En todo caso, eso hace falta corregir a la Policía Nacional y reiteramos que a la final la información no es que le dan al medio, sino a prácticamente a la ciudadanía que está del otro lado esperando siempre el detalle de las noticias de lo que sucede en nuestra ciudad. Este hecho se registró, como decíamos, el día de ayer, pasada el mediodía, aproximadamente a las 11:30 de la mañana, según reportaban los ciudadanos, ya observaban en los alrededores del mercado a personas sospechosas y minutos después se produjo la muerte violenta. De acuerdo con la información que recabó la policía, las víctimas permanecían en la calle Vicente Ramón Roca cuando tres hombres llegaron caminando. Uno de ellos sacó un arma y abrió fuego en repetidas ocasiones antes de escapar junto a sus acompañantes. Producto del ataque, tres personas resultaron heridas y fueron trasladadas a diferentes casas de salud. Entre ellas constan dos adolescentes de 16 y 17 años, quienes permanecen bajo atención médica. 54 muertes violentas registra Santo Domingo en lo que va del 2026, 32 en el Cantón Santo Domingo y 22 en La Concordia. Con este nuevo atentado, la preocupación por la inseguridad vuelve a tomar fuerza, de acuerdo con el registro de hechos violentos que señalan que en lo que va de este año la provincia suma 54 muertes violentas, 32 que se han cometido en el Cantón Santo Domingo y 22 en La Concordia. La situación definitivamente se agrava tras la masacre registrada también la noche del sábado 1 de agosto, lo que decíamos hace un momento, en el Cantón La Concordia, donde cuatro personas fueron asesinadas en los exteriores de una discoteca. Mientras tanto, la ciudadanía exige respuestas y con justa razón y estrategias más efectivas que permitan frenar los constantes hechos de sangre que mantienen en zozobra a la provincia. Así está la situación, lamentablemente no paran las muertes violentas. La policía tiene que tomar nuevas estrategias porque, como ya saben, la delincuencia siempre está un paso más adelante tratando de buscar otras alternativas para seguir cometiendo sus fechorías, pero en medio están los ciudadanos de bien que definitivamente corren peligro, porque la respuesta no solo es se matan entre bandas, sí, pero también hay víctimas colaterales, también hay familias afectadas que no tienen nada que ver en medio de esas disputas y que lo hemos visto en casos en meses anteriores. Y que, claro, ¿quién le responde a la familia por esa persona, por ese familiar que ha fallecido como víctima colateral sin tener nada que ver en estos enfrentamientos? Entonces, esperemos que desde el gobierno, desde la policía, se armen nuevas estrategias para dar un poco de calma a la población. Voy por un corte comercial y regreso enseguida. Ya está con nosotros el abogado Ángel Chung. Vamos a hablar de temas de tránsito con el experto.
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0: Son las 12 del mediodía con 19 minutos. Ya está con nosotros el abogado Ángel Chung, quien es experto en materia de tránsito, para hablar sobre el tema de tránsito aquí en Santo Domingo. ¿Cómo está? Se han dado denuncias por abusos de retiros de vehículos de manera, digámoslo así, no de manera arbitraria y no con razón, según denunciaban los afectados, debido a que no estaban mal parqueados o en zonas donde se diga de pronto prohibido parquearse y se han llevado sus vehículos. Esa fue una denuncia que se hizo justamente la semana pasada de varias personas, justamente por el mismo motivo. También ahora se anuncia de que se van a enfocar en campañas de educación vial por parte de la empresa de tránsito, pero ¿qué tanto va a ayudar aquello para resolver los problemas que tenemos en Santo Domingo? Abogado, ¿cuál es su lectura de los problemas que se han reportado en los últimos días en tránsito?
1: ¿Cómo está, Eli? Muy buenas tardes con todos para quienes nos escuchan y nos ven a través de las redes sociales. Bueno, siempre yo lo vengo diciendo, la empresa pública municipal de transporte de aquí, de nuestra ciudad, tiene un fin, que es el de recaudar, y ese no se lo va a quitar hasta que en algún momento se cambien de autoridades y efectivamente se enfoquen dentro de lo que marca la ley, que es, o el espíritu de la ley de tránsito, que es el prevenir, obviamente, ¿no? Uh-huh. Más no buscar el rédito económico de incrementar las arcas municipales, ¿no? Entonces, yo considero que todo esto, lo que ha pasado últimamente, obviamente por el tema que se hizo viral, pero ya cuando la gente se olvide, en un par de semanas van a seguir en lo mismo, ¿no?
0: Eso. O sea, no va a cambiar.
1: No va a cambiar situación. Porque le conviene a la empresa de transporte que más vehículos se encuentren en los patios de retención vehicular.
0: Pero eso hay alguna salida, doctor, para los ciudadanos afectados, para que se evite este tipo de situaciones, o simplemente seguirá pasando
1: porque va a seguir pasando, primero porque hay una especie de negocio, se podría decir, con grúas privadas. Entonces la empresa de transporte no tiene o no mantiene una concesión o no mantiene la adquisición de empresas que sean 100% de la empresa pública municipal de transporte.
0: Eso denunciaba, por ejemplo, la concejal Diana Saltos al mencionar que cómo es posible que la empresa no tenga recursos para comprarse unas 2-3 grúas, pero sí tiene para alquilarlas, que resulta caro para la empresa.
1: No, es que ni siquiera las alquila.
0: No las alquila
1: porque esas grúas tengo entendido yo que son de personas particulares y que no realmente prestan en sí los servicios para la empresa pública municipal de transporte. Okay. Porque a la final, todas las grúas, yo que sepa, no he visto yo ningún caso donde la grúa te salga gratis, se podría decir. Claro, todas te salen. Inclusive hubo una molestia el año pasado también con la concejal Diana Saltos, y que ella organizó un tema de que primero estaban cobrando o no estaban respetando los valores que se habían establecido en la ordenanza municipal
0: y por el uso de la grúa.
1: Y adicional a ello, que la empresa pública municipal de transporte se convertía en el ente recaudador de estas grúas. ¿Por qué? Porque el valor de las grúas tú no le pagabas a la empresa. Eso es importante. Tú no le pagabas, tú ibas a cancelar, por ejemplo, digamos en Estado Amregues, tú cancelabas la prueba de Alcotex, tú cancelabas los días de garaje, pero la grúa tú tenías que tomar contacto con el conductor o con el propietario de la grúa a que, por favor, ¿cuánto es? Cancela, y él emite una factura, y de ahí sí, le enseñas esa factura o le enseñas más esa factura a la empresa de transporte, y ahí recién ya te autorizaban la liberación del grúa. Porque si tú no cancelabas el valor de la grúa, ese carro se seguía quedando allí, pese a que no era un valor que corresponde a la empresa pública.
0: Claro, lo que dice la ordenanza.
1: Exacto. Porque hay una ordenanza. Además de la ordenanza, el valor que corresponde exclusivamente a temas de la empresa pública municipal de transporte. Entonces, se convertía en un ente recaudador de la empresa privada.
0: Wow. Ya. Ahora, con la ordenanza, abogado, prácticamente se está yendo en contra de una normativa. Ahí sí, no hay sanción.
1: Vuelvo y repito, ya hubo reuniones. Ya se presentó el gerente de la empresa, estuvo presente también el señor alcalde, a profesionales del derecho, concejales, la concejal Diana Saltos, algunos afectados con relación a este actuar de las grúas.
0: ¿Y qué se resolvió?
1: Pero sobre todo, simplemente nada, con el tema de que la empresa ya no va a recaudar para la ESO. Eso es lo que había dicho el alcalde en ese momento de la reunión. Pero vuelvo, insisto, yo creo que solamente eso lo dijo como para
0: un poco
1: alivianar la situación
0: de lo que
1: tal
0: estaba
1: y como
0: sucediendo.
1: Lo dijo actualmente, de que él ha dispuesto que no se utilicen las grúas en esta época de feriados para no ahuyentar a los turistas.
0: Pero qué feas esas declaraciones. No se va a utilizar en este feriado para no ahuyentar a los turistas. Pero esperemos que pase el feriado y entonces prepárense porque nuevamente
1: vienen recargados.
0: Exacto.
1: Sí, yo como le he venido diciendo, Eli, creo a veces tengo y pienso que hay esta consigna a los agentes de tránsito de que de ley mínima a una cierta cantidad tienen que ser remolcados por grúas. ¿Por qué le digo esto? Porque, primero, el tema de la utilización de grúas no es un tema que acompaña a la conducta del mal estacionado. Uh-huh. Se utiliza siempre en casos excepcionales, como ya lo he venido diciendo.
0: Okay.
1: En el caso excepcional es que determina la norma, es cuando ya se pasa el tiempo reglamentario, que es 5 minutos, y se considera obviamente como que está abandonado, o 24 horas considerándose abandonado, y no aparece ni el conductor ni el propietario, y pese a que ya se le ha esperado un tiempo prudente, uh-huh, ahí ya realmente procede la utilización de la grúa.
0: ¿Y cómo se constata eso?
1: Ya sería obviamente el trabajo del agente de tránsito. Podría él respaldarlo, yo qué sé, haciendo un video, podría ser, no escapó tampoco, es obligación, ¿no?
0: Yeah. Pero entonces, los cuidadores vehículo, de zonas azules, por ejemplo.
1: Ese es, por ejemplo, es otro procedimiento. O sea, ese es el cambio de parqueo azul.
0: Claro, pero
1: que hay
0: no,
1: cambio,
0: está, pero no
1: hay
0: están
1: cambio,
0: los cuidadores,
1: sí
0: dicen
1: ya,
0: los conductores.
1: Pero ahí es otra cosa diferente. Que ahí sí, efectivamente, pues, se determina que cuando no aparece, ¿qué es lo que sucede? Ahí sí hay una sanción de poner este candado. Porque okay, la ordenanza sí lo establece.
0: Pero no llevarse el vehículo.
1: No llevarse el vehículo. Solamente el candado. Hasta que cancele, se abre como quiere el candado.
0: Okay.
1: Eso es otro tipo de procedimiento. Acá
0: muy
1: estamos
0: bien,
1: hablando de que, por ejemplo, estén estacionados en garajes, en veredas, por ejemplo,
0: uh-huh,
1: realmente en sitios donde no se lo permite, ¿no?
0: Okay.
1: Cuando se considera abandonado, perfecto, es decir, no me aparece nadie, tengo que llevármelo porque tampoco lo voy a dejar allí mal estacionado. La otra, cuando el conductor no esté en condiciones, ¿sí? Por ejemplo, digamos, justo esté libando esta persona, uh-huh, o esté en estado de embriaguez, o efectivamente se puede observar que no está en condiciones de manejar, el agente de tránsito no va a ser irresponsable para decirle, vea, muévalo.
0: Claro, de
1: ahí
0: puede
1: sí,
0: presentarse
1: grúa,
0: accidente.
1: Exacto, o sea, okay, grúa necesariamente. Entonces, pero más allá de todas estas situaciones que hay, estas excepciones, pienso y estoy 100% seguro de que hay alguna consigna que obliga a la gente de tránsito a llevar el vehículo. ¿Por qué? Porque porque le conviene mil veces a la empresa pública municipal de transporte.
0: Llevarse el carro.
1: No tanto el tema de que el costo de la grúa, porque uh-huh, eso es secundario, usted se arregla con el propietario de la grúa, sino que cuando el carro ya entra a los patios de retención vehicular, ese justo al momento, esto lo genera un tema económico a la empresa pública municipal de transporte. Uh-huh. Motos, $1 diario, si no me equivoco. Vehículos ya grandecitos, $3, y cuando estamos hablando de transporte pesado, si no me equivoco, son $7 wow, diarios.
0: Y no es que usted le retienen el vehículo hoy y mañana lo
1: saca. Exacto,
0: lo
1: no es que mañana ya lo saca. Entonces es un proceso, porque hasta que haga el parte informativo, hasta que el agente de tránsito que está a cargo de ir a dejar los partes a la judicatura, al valle, hasta que se sortee, hasta que caiga con un juez, hasta que usted contrate un abogado, porque obligatoriamente usted tiene que contratar un abogado, justifica la propiedad, y de ahí el juez disponga el tema de
0: así,
1: la devolución.
0: ¿Cuánto tiempo se va?
1: Sí, póngale más o menos una semana.
0: Una semana, ok.
1: Entonces, ya, y que es otra cosa también importante, porque la gente debe saber cómo funciona en la práctica, porque en la teoría es bonito, ¿no?
0: Claro.
1: Pero hay que hacer las cosas como son, porque lo vengo siempre diciendo, y hay muchos clientes que a lo mejor me dicen, abogado, justo los viernes se va al sistema, o cuando inicia un feriado también se va al sistema ahí en la empresa, y ese carro pasa un fin de semana allí, o pasa a veces un feriados enteros.
0: Y eso es extender más días.
1: Obviamente extender más
0: y
1: días,
0: más,
1: y es
0: cobro
1: más cobro
0: del
1: garaje.
0: Uh-huh.
1: Entonces, otra cosa más, digamos, cuando el vehículo tiene por ahí unas multas pendientes que no ha cancelado, o algún valor de impuesto,
0: no
1: lo que sea,
0: sale,
1: no sale hasta
0: pague,
1: que el carro salga en cero con deudas. Entonces, es un beneficio realmente para la empresa. Hay que decir las cosas como son y que no venga a maquillar de que sí, que las grúas de feriado para que no ahuyente a los turistas. No maquillemos las cosas que se dan en la práctica y que a lo mejor, no sé si a lo mejor la máxima autoridad cantonal sepa cómo realmente funciona su empresa pública.
0: Claro, porque decir eso es como, bueno, parquéense nomás el tiempo que quieran, donde quieren, porque no va a haber grúa.
1: Uh-huh.
0: De eso no se trata. Se trata de que se cumpla.
1: Claro, que
0: días
1: se cumpla.
0: Feriados, no de uh-huh, feriados, pero de manera transparente, pues, uh-huh, no de forma abusiva. Porque claro, algunos denunciaban el hecho de que en medio camino, cuando ya se llevaban el vehículo, trataban de arreglar, entre comillas, lo típico con X agente civil de tránsito para que no se lleven el vehículo. Entonces, frente a eso, nos estamos dando cuenta que definitivamente hay abusos. Ahora, el llegar incluso hasta los golpes, el maltrato, eso tampoco habla bien de la institución. Sacar solamente un comunicado pidiendo disculpas, me parece que realmente no justifica lo que hemos visto, el abuso por parte de los agentes civiles, sino que más bien el poder prepararlos a ellos también, a la ciudadanía en educación vial, y no justificar este tipo de conductas que se pueden repetir, sino al contrario, sentar precedentes para evitar ver a ciudadanos cayéndose a golpes con agentes civiles de tránsito.
1: Y de lado y lado, ¿no? De lado y lado, siempre he dicho yo, el agente de tránsito tiene que ser respetado, aunque no nos guste su trabajo, es su trabajo.
0: Hacer cumplir
1: la ley. Y el agente de tránsito, obviamente, también ser respetado, respetar, mejor dicho, también a los usuarios viales. Que ninguno de los dos se agredan. Eso es importante. O sea, ¿por qué? Porque también hay canales. Es decir, si el agente de tránsito hizo mal un procedimiento, que digan, por ejemplo, estaba estacionado fuera de mi casa, no hay ninguna provisión, el garaje inclusive es mío. Entonces estamos viendo de que el agente de tránsito, a lo mejor por desconocimiento o por malicia, hizo una retención indebida o arbitraria, pero hay canales. Es decir, puedo poner yo mi queja, mi denuncia, y el agente de tránsito en algún momento va a tener una sanción administrativa disciplinaria.
0: Okay.
1: Sí, porque en cambio, ¿qué pasa si yo agredo? Y así es, y así el agente de tránsito esté equivocado, no me da la razón, porque puede inclusive empeorar mi situación jurídica.
0: Exacto.
1: Entonces ya me dan a mí para detenerme, o inclusive, o peor aún, ya va dependiendo de los casos, que fiscalía me llegue a procesar por un presunto delito de ataque y resistencia, donde mi situación jurídica se agrava aún más. ¿Por qué? Porque pasé un mal momento de ira y no tuve que actuar así. Pero también, insisto, también la gente de tránsito también tiene que entender, prepararse a lo mejor un poco más y también acabar también, por esto ya son el tema de las cabezas de los agentes de tránsito, y acabar con ese pedido de que tantas boletas diarias, tantos vehículos retenidos diarios, o sea, como una consigna que se le da a los agentes de tránsito.
0: Y la gente tiene que ver a quién y cómo se lleva los vehículos.
1: Eli, porque es lo que yo decía, ¿qué pasa si el vehículo ya está enganchado y justo me llega el propietario o conductor? Realmente, el agente de tránsito lo que debe hacer es decirle, vea, tiene que cancelar el costo de la grúa y se lo bajo.
0: Ah, okay.
1: ¿Por qué? Porque realmente no, vuelvo y repito, la sanción de la utilización de la grúa la utilización de la grúa no es parte de la sanción.
0: Okay.
1: Solamente es un mecanismo de transporte cuando el vehículo no aparece o cuando no hay condiciones.
0: Pero si aparece,
1: lo lógico sería bajar el vehículo, se cancela el costo.
0: Y llévese, señor.
1: También otra cosa importante que no me venga a decir es que ya llamé a la grúa y no. A mí no me interesa que haya mala. El servicio se da cuando el vehículo ya se encuentra arriba.
0: Ah, ok.
1: Ahí ya puedo cancelar el costo de la grúa.
0: Es decir, si su vehículo está mal estacionado, ya llamaron la grúa, pero llega el conductor, puede irse, ¿no? O sea, puede llevarse su vehículo.
1: Puede llevarse, porque ahí si la gente en cambio se pone, perdón la mala palabra, terco, decir, no, usted no se va hasta que llegue la grúa. Eso es un mal actuar de la gente de tránsito, con todo el respeto que ellos se merecen.
0: Pero ellos lo saben. Deberían, o lo hacen a propósito por cumplir los números.
1: Yo considero y creo que viene una consigna de un superior o de alguien administrativo superior.
0: De cumplir.
1: Porque si a lo mejor tiene un bajo rendimiento de llevar vehículos a los patios de rendición vehicular.
0: Algo así como no me funciona la gente, no me da resultados.
1: Entonces también va a haber también sanción disciplinaria. También le van a abrir un sumario administrativo.
0: Chuta, pero mal, porque ahí le ponen en ese enfrentamiento
1: En ese enfrentamiento con los ciudadanos. Y obviamente, después sacamos un mensaje tibio de disculpas y todo lo que sea, porque obligamos a la gente de tránsito a hacer al menos un trabajo. Eso es lo que voy a entender yo.
0: Claro. Voy por un breve corte comercial, abogado, y regresamos para cerrar la entrevista en el tema, por ejemplo, de educación vial. Ahora se habla de educación vial después de tantos casos que hemos visto, cuando se debería priorizar desde la empresa de tránsito este tipo de campañas de manera permanente, no solo adultos, sino en unidades educativas, porque como transeúntes también debemos respetar las leyes de tránsito. Regresamos con esto.
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0: Del mediodía con 35 minutos en diálogo con el abogado Ángel Chung, experto en materia de tránsito, hablando justamente de los problemas de tránsito en la ciudad, la falta de educación vial. Después de lo que hemos visto, el alcalde ha dicho, vamos a fortalecer la educación vial para que los ciudadanos también respeten las señales de tránsito. ¿Qué tanto podría cambiar? Y veamos qué tiempo dura también, porque esta es una reacción frente a un problema que se generó, pero no ha sido como una política, digamos así, desde la empresa de tránsito, realmente educar a la gente en materia de tránsito.
1: Sí, bueno, yo creo que muy tarde lo dice, y aparte que lo dice dentro de un tema que se hizo viral, un tema político, un tema en la que realmente creo que ni él lo cumple, porque la educación vial conlleva a respetar todos y cada uno de los puntos de la ley de tránsito. ¿Qué es lo que yo rescato de las reformas que se dieron en el año 2021? Es que ya se incluye a través de las disposiciones de esta reformatoria de la ley de tránsito que se debe de implementar en la malla curricular de las escuelas, de las unidades educativas, la materia de educación vial. Pero vemos que no lo hay. Entonces, lo que está en la ley, siempre digo yo, qué bonito, o sea, qué perfecto, hermoso,
0: no,
1: bello.
0: En la práctica no.
1: Pero en la práctica no se da o no se ejecuta. Y si bien es cierto, la empresa pública por ahí trata a lo mejor de dar campañas de educación vial, de seguridad vial, pero no es suficiente porque a lo mejor es un día y es una vez a veces al año o una vez al mes, la verdad es que no sé cómo está.
0: No hay resultado.
1: Pero no hay un resultado porque al final lo hacen en cierta unidad educativa y después van otras. Hay excelentes profesionales, hay está un colega que es agente de tránsito que sabe mucho también del tema técnico de la educación vial, pero pienso yo que no abarca lo que tienen que darse, ¿no?
0: ¿Como qué temas, por ejemplo?
1: O sea, lo esencial. Lo que pasa es que es lo que yo vengo diciendo, ¿no? O sea, y perdón que utilice esta frase, pero loro viejo ya no aprende a hablar. Entonces, esto, la educación vial ya realmente no es para la gente que tenemos una edad. Porque si nosotros a lo mejor ya porque obviamente conocemos y nos hemos autoeducado en el tema, utilizamos los pasos cebras o los puentes peatonales, por ejemplo, uh-huh. respetamos los semáforos, pero ya hay personas que realmente están bien, bien rudas uh-huh. y ya no lo hacen, o sea, se cruzan por donde quiera en las calles y eso uh-huh. obviamente genera los accidentes de tránsito. Pero ¿qué pasa cuando esa información, esa educación en la seguridad vial o en la educación vial la damos a los niños de escuela? Vamos a tener en a futuro, porque es un plan o un proyecto a largo plazo. Entonces, así es. El niño va a tener obviamente una mejor prescripción de cómo debe comportarse siendo peatón y siendo un futuro conductor.
0: Así es.
1: Entonces, yo creo que de ahí viene mucho, depende mucho el tema de que a lo mejor la empresa pública municipal de transporte pueda gestionar que ya el Ministerio de Educación considere como mallas estudiantiles a la materia de seguridad vial.
0: Eso es básico.
1: Es básico, es básico. Sí. Y eso lo hacen en otros países.
0: Claro.
1: Otros países sí tienen esta materia, donde prácticamente desde niños van teniendo esa conciencia vial de que hay que respetar todas las señales de tránsito, que hay que respetar al peatón, que hay que respetar siendo conductor también al peatón, a otros conductores también.
0: Así es.
1: Entonces, claro, es un tema bastante amplio.
0: Hoy quiero hacer la campaña, ok, lanzo la campaña, 1, 2, 3 días, se terminó. Pero ¿qué le quedó al claro. que participó de la campaña?
1: Y haces tus campañas por redes sociales, y las redes sociales, ¿quiénes? Solo estamos los adultos.
0: Exacto.
1: Son pocos los niños que inclusive les llaman la atención.
0: Entonces, no hay una verdadera intención de educar uh-huh. a la ciudadanía en esos temas viales.
1: Porque inclusive el niño ya te dice, no, papá, no, mamá, tenemos que cruzar por el paso cebra.
0: Exactamente. Entonces ahí
1: el
0: vamos.
1: El mismo niño te corrige a ti, el adulto.
0: Exacto. Va educando uh-huh. al papá, la mamá, la familia. Y eso se va haciendo una cadena.
1: Una cadena.
0: Y vamos viendo resultados.
1: Exacto.
0: Pero si lo hacemos de forma esporádica, porque me toca cumplir o porque ya no. Uh-huh. Por eso no vemos resultados en Santo Domingo.
1: Sí,
0: qué lamentable.
1: Es un tema. O esperamos que a veces pase a lo mejor una tragedia. Y de ahí recién asumimos el rol también. Entonces,
0: solo reaccionamos
1: exacto.
0: frente a un problema.
1: Entendería también que puede haber una corresponsabilidad también de las unidades educativas que son también particulares, ¿no?
0: Okay.
1: Entonces, entendería que el Ministerio de Educación pues ya debería
0: poner
1: ponerse más al asunto,
0: sí.
1: de darle prioridad también al tema de educación vial, porque los niños. Creo que es la mejor opción de enseñarles en este momento educación vial, seguridad vial, uh-huh. para que al futuro pues tengamos ya, vuelvo y repito, unos buenos peatones que respeten paso cebra, que respeten los puentes peatonales. Y obviamente los conductores que también respeten toda la señalética.
0: Así
1: ¿no?
0: es, educados. Abogado, ¿qué mensaje les deja a los ciudadanos referente a todo este problema de las grúas, de las multas, que se han visto también afectados? Porque obviamente tienen que pagar, les exigen que paguen. Uh-huh. Y frente a esta también inactitud de parte del gerente de la empresa, que no corrige las cosas que están mal, sino que se siguen dando. Y como usted decía, por el feriado no va a haber grúas, pero como mencionaba el alcalde, pero una vez que pase el feriado, ahí sí cuídense, porque vienen nuevamente los compromisos que tienen los agentes para retener vehículos. ¿Cuántos tendrán que hacerlo cada día? No lo sabemos, porque vienen órdenes de arriba, y así como se están manejando las cosas, no se verán soluciones.
1: Sí, bueno, de lado y lado, ¿no? Con relación a la empresa pública municipal de transporte, tiene que obviamente a la ciudad darle las señaléticas correspondientes. Eso es lo que alguna vez yo criticaba muchísimo también en otro medio de comunicación con relación a las famosas franjas de líneas amarillas que pintan en la vereda. Eso, según la norma INEN, te determina que está prohibido parquear, ¿no?
0: Okay.
1: Pero ¿qué es lo que pasa con el conductor? Si bien es cierto, a lo mejor el desconocimiento no exime responsabilidad, no es menos cierto que la empresa pública, es decir, la autoridad correspondiente administrativa, tiene que dar las facilidades para que el conductor, el peatón, tenga toda la situación vial, es decir, que pueda observar que efectivamente allí hay una señalética que me indica que no puedo, por ejemplo, parquearme.
0: Uh-huh.
1: No solo confiarme, decir, vea, está la línea amarilla, usted no puede parquearse, me llevo su carro, lo multo. Usted está bien, ponga su línea amarilla y póngala donde tiene que ser, porque tampoco es ponerla en todas las calles o las veredas de la ciudad y no le pones una señalética de prohibido estacionar, por ejemplo.
0: Okay.
1: Ya bajo esa premisa, ¿no? Los ciudadanos evitemos confrontar y evitemos inclusive darles a lo mejor la razón a la empresa pública municipal de si me voy a parquear, por ejemplo, ver un lugar que efectivamente me puede hacerlo, uh-huh. ¿Sí? Puede hacerlo, y de preferencia, a lo mejor siempre he dicho yo, buscamos a lo mejor un parqueadero privado,
0: mil veces,
1: y te evitas tantos problemas, tantos corajes, y así no darles obviamente esta la razón de que ellas puedan dar, llevarse el vehículo o de ganarse una multa correspondiente.
0: Más barato sale pagar sí, un dólar fracción que, de dólar en exacto, un parqueadero privado y nos exacto, evitamos todos estos problemas.
1: Ajá, independientemente del tema del parqueo, ¿no? También de los semáforos, de uh-huh, toda situación que tiene que ver con el tema vial, ¿no?
0: Okay.
1: Respetar las señaléticas, tampoco confrontar también, si creemos que hay un mal procedimiento, denunciarlo, impugnar o a la instancia también judicial correspondiente, si creemos que el agente de tránsito no actuó de una forma correcta y no tuvo un buen procedimiento.
0: Muy bien. ¿Sí? Con ese mensaje nos quedamos, abogado. Gracias por estar con nosotros.
1: Muchas gracias, Eli.
0: Era el abogado Ángel Chung, experto en materia de tránsito. Voy por un corte comercial y regreso enseguida.

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1: Y actualizamos la información del estado de las vías. Recuerde, amiga y amigo, que a esta hora nosotros les proporcionamos información actualizada para que usted conozca cómo están las vías de nuestro país en este martes 4 de agosto, segundo día de la semana. Ponga mucha atención porque la vía Loac Santo Domingo está habilitada, vía Las Mercedes Los Bancos habilitada, vía Santo Domingo Quinindé habilitada, vía Santo Domingo El Carmen habilitada, vía Santo Domingo Luz de América habilitada, vía Santo Domingo Quevedo habilitada, vía La Concordia Puerto Nuevo habilitada, vía Vallehermoso Los Bancos también está habilitada, pero recuerde que hay restricción para vehículos pesados. Vía Calacalí La Independencia habilitada y vía Calacalí Negalito habilitada. Ese es el estado de las vías para este martes 4 de agosto del 2026.
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0: Ponga mucha atención porque el sistema de recaudo de transporte urbano de Santo Domingo fue anunciado para este mes de agosto, que estaría operativo según se informó por parte del concejal Mario Pazmiño. El funcionario aclaró que solo una vez implementado el pago con una sola tarjeta en las 5 operadoras, se podrá analizar un eventual incremento de la tarifa del pasaje, porque recuerden ustedes que el sector del transporte ya venía exigiendo que se haga un estudio para que finalmente se evalúe cuánto podría incrementarse la tarifa del pasaje de transporte urbano. Sin embargo, el concejal Pazmiño ha manifestado que no se puede incrementar la tarifa mientras no exista una sola tarjeta para que usted pague el pasaje de transporte urbano en todas las operadoras. Hoy, actualmente tenemos 2 tarjetas, algo que no se puede dar. Pero aquí en la siguiente nota les detallamos justamente el pronunciamiento del concejal Mario Pazmiño y qué medidas se van a tomar al respecto, porque por un lado está la transportación presionando para que se incremente el pasaje y por otro lado están los ciudadanos a la expectativa de lo que se resuelva.
1: Estamos a la espera de lo que había manifestado tanto el señor alcalde como el gerente de la empresa pública, que en el mes de agosto tendría ya listo el proceso de la interoperatividad. Mientras no se dé eso, ha sido muy claro el señor alcalde y dentro de las decisiones que ya había tomado el Consejo Municipal, que no se podrá revisar hasta que no esté el funcionamiento a través de la interoperatividad. Hablamos de los sistemas integrados de recaudo. Eso no significa que no se podría revisar y adelantar ya en este caso, pero obviamente por parte de la empresa pública municipal, que es el ente rector, para poder levantar la información y presentar un estudio técnico con respecto al costo operacional, al costo variable de revisar una tarifa. Cuando hablo de revisar una tarifa, hablo de poder cumplir lo que dice el artículo 47 de la ley, que se debe revisar cada 2 años. Obviamente ya han pasado más de ese tiempo, pero aclarando siempre, si no se culmina la primera fase, que fue cuando ya el Consejo había revisado de 30 a 39 centavos, 5 centavos efecto diésel y 4 centavos el sistema tecnológico, pues no podríamos avanzar. Entonces estamos a la espera de que la empresa de transporte haga llegar ese informe y el Consejo lo pueda conocer por la realidad que está pasando, obviamente, la transportación de un diésel que era de 1.80 a $3.20, que ventajosamente el gobierno al momento ha decidido no seguir con el tema de las bandas, más bien detenerlo, y en esa situación consideremos que en algo va a sustentar que no se complique más la situación de la transportación, y por ende tampoco a veces se dice, bueno, la solución es una tarifa, pero definitivamente es una situación también compleja porque los ciudadanos también se complica la situación económica, porque ya pagar 39 centavos ya es difícil. Entonces tocará buscar mecanismos, que la misma ley así lo determina, para poder solucionar. Lo importante es poder continuar con el servicio de transporte urbano y por ende la ciudadanía obtener ese servicio que lo utilizan en los diferentes barrios y cooperativas dentro de las rutas de buses del Cantón Santo Domingo.
2: ¿Ha habido reuniones ya con los transportistas, con ambas partes?
1: No, no ha habido ninguna reunión después de la última, obviamente más allá de que un grupo de los compañeros de transporte habían adelantado un estudio de cuál podría ser la tarifa, es lo único que se ha escuchado por redes y dentro de lo que habían presentado, pero de parte de la empresa pública, de parte de los transportistas, de parte o del consejo, desde acá de la municipalidad, no ha habido ninguna reunión al momento, porque se ha estado a la espera del mes de agosto para poder ver algún resultado de lo que estaba pendiente una vez que el consejo ya había resuelto anteriormente. Bueno, el valor que habían puesto, considero siempre respetuoso de la responsabilidad de cada dirigente, lo habían hecho de manera privada. Obviamente que el único que puede determinar eso es la empresa de transporte. Entonces, hasta no tener de parte de esta institución un estudio plenamente realizado por los costos variables, fijos, llantas, aceites y demás, en este caso el combustible, no podríamos hablar de una tarifa, mucho menos de tomar una decisión al no existir esta herramienta que va a ser necesaria para poderla revisar y analizar. Obviamente habrá que revisar también el tema de la situación económica de la ciudadanía cuando hablamos de la tarifa socialmente justa. Hay que recordar que esta administración a través de este consejo ya tomó una decisión de 30 a 39, que el escenario ha cambiado por el tema del combustible. Eso es lo que tendremos que revisar y tomar decisiones que tampoco afecte a la ciudadanía.
3: Operadoras de transporte, yo me gusta que estén preocupadas. Estoy esperando que en los próximos días me entreguen el CIRSAE, el pago electrónico, estén todos los compromisos cumplidos de lo que fue la última decisión. Ya el gobierno municipal ha actuado con responsabilidad y se reajustó el pasaje, que en este momento está en 39 centavos. La gente me dice, ingeniero, pero siempre pagamos 40. Bueno, y ahí no me meto en ese tema. Pero para regularizar esa situación, deben acabar de cumplir las operadoras, las 5 operadoras que existen en Santo Domingo, deben cumplir con su compromiso que fue parte de lo que fue la revisión de la última tarifa. Entonces, responsabilidades de los operadores y del gobierno municipal. Yo quiero garantizarles a mis ciudadanos, primero, el pago justo, en función de lo que ofreció la operador y la empresa que tiene que ser la que controla. En los horarios de atención, no porque ya hizo platita hasta las 5:30, 6 de la tarde y se desaparece, me los dejan a pie. Vaya a ver cómo se mueven en los barrios y en las cooperativas. Solo hasta la entrada llega el bus, ya luego, ya no asoma. Y luego tiene que gastar 50 centavos y en la emergencia y en la urgencia tiene que chancarse en una moto para ir a la cooperativa hacia adentro. Es una realidad dura de decirla, pero esa es la realidad que la conocemos los administradores, la conocen las operadoras, y cuál es el compromiso, mejorarlo, y con todo gusto yo estaré listo. Apenas nos den la prueba física de que la tarjeta del CIRSAE ya está funcionando en las 5 operadoras, estoy abierto al diálogo con todo gusto, porque hay que ser serios de lado y lado. Pero mientras eso, no hay aumento de pasaje para la ciudadanía de Santo Domingo.
0: Y les contamos también que se realizó el hallazgo del cuerpo desaparecido en la cooperativa Modelo Sector 1 y un ataque armado que en su actualización dejó 3 personas heridas en Santo Domingo de los Áchilas. Todo esto, mientras avanzan las investigaciones, las autoridades mantienen operativos para reforzar la seguridad en la provincia.
4: Jóvenes afectados, en donde dos adolescentes de 17 y 16 años de edad, un tercero de 25, fueron impactados por armas de fuego, se encuentran estables. En la línea investigativa, uno de los involucrados, aparentemente en un relacionamiento con el ilícito de microtráfico. En este entorno hemos logrado incautar 5 armas de fuego, incluido un subfusil. Importante cantidad de sustancias sujetas a fiscalización, entre marihuana y clorhidrato de cocaína. Hemos recuperado varios vehículos y motocicletas involucrados en estos escenarios con adulteraciones y reportados como robados. El trabajo que realiza la Policía Nacional se articula permanentemente en territorio con nuestras unidades especiales de inteligencia a fin de dar continuidad en estos expedientes investigativos y poder deshabilitar, desorganizar y desarticular a estos grupos criminales que persisten aún en territorio. Y la importancia de que trabajemos en equipo con nuestra comunidad. Les invitamos a denunciar de manera anónima y segura a través de los códigos QR de la línea 131 o de la línea 911 para poder levantar información y prácticamente poder llegar con estos ilícitos a fin de generar una cultura de seguridad conjunta. En la línea investigativa encontramos un escenario focalizado en el domicilio del ciudadano de aproximadamente 74 años de edad. Reportado como desaparecido hace aproximadamente un mes, 2 meses atrás promedio, y en donde, de acuerdo a las líneas investigativas proporcionadas por los familiares, tenemos una línea investigativa con el hijo del ciudadano. Aparentemente tenía alguna adicción y al momento no aparece, luego de haber rendido la versión por un supuesto secuestro. Había estado pidiendo cantidades de dinero por unos supuestos tratamientos odontológicos del fallecido, y nuestra línea investigativa ahora está focalizada en encontrar al hijo de este ciudadano para poder continuar con el caso que asiste.
5: Coronel, buen día.
4: Buenos días.
5: ¿Estaba en estado de descomposición?
4: Sí, bueno, el cuerpo fue encontrado al interior del domicilio del señor en la sala estudio, cubierto de cal. Esto acelera el proceso de descomposición en el cuerpo y prácticamente, como les había indicado, la línea investigativa está con el propio familiar del decesado, ¿no?
5: ¿Algún tipo de heridas en el cuerpo que se haya podido distinguir?
4: Realmente ya el estado del cuerpo no permitía, porque estaba totalmente cubierto de cal en el escenario, pero ya el informe forense nos dará los conductores y las causas en sí de la muerte. Las vías confluentes entre provincia, por ejemplo, Concordia, la Unión Independencia, que prácticamente ancla a Santo Domingo Esmeraldas, la vía que tiene acceso desde el kilómetro 21, Nuevo Israel, Las Delicias, Al Carmen, Santo Domingo, Manabí, tienen dispositivos conjuntos en territorio, incluido con el bloque de seguridad, Fuerzas Armadas se ha sumado. Las unidades investigativas están operando en territorio para poder articular interprovincialmente la información de estos grupos delictivos. En el caso de Las Delicias, encontramos un panfleto amenazante entre grupos delictivos como indicio prioritario, y que en uno de los allanamientos con dos detenidos encontramos los marcadores que coincidían con el color de tinta en este documento. Entonces, todos esos detalles, tanto en la presencia policial disuasiva en el control eje vial, como la articulación de las unidades investigativas, nos permiten ser más efectivos en este caso. Muestra de ello son los 11 aprehendidos que tuvimos en este mismo sector, parte de esas estructuras que se siguen enfrentando. En cuanto al programa Entornos Educativos Seguros, Policía Comunitaria articula la activación de los códigos de seguridad en coordinación con las autoridades, y desde luego que en este escenario, por seguridad y prevención, las autoridades educativas habían dispuesto una jornada virtual para precautelar la integridad de los alumnos. Es parte de este protocolo. Sin embargo, el trabajo es permanente. Estos programas preventivos se articulan comunitariamente para poder establecer y reducir los espacios de vulnerabilidad de víctimas colaterales por cualquier enfrentamiento armado entre estos grupos delincuenciales.
0: Hasta aquí llegamos con nuestro espacio de noticias. A ustedes una excelente tarde. Ya se viene Actualidad Deportiva con Moisés Trujillo. Mañana, 11:30 de la mañana, les espero con más noticias. Buen provecho a quienes almuerzan con nosotros.
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4: ¿Qué tal, amigas, amigos? Saludos cordiales, buenas tardes. Han pasado ya 8 minutos de la 1 de la tarde y abriendo este espacio de noticias, un abanico importante de información, le he invitado a mi amigo, el señor Carlos Santillán Bravo. Está con nosotros y tenemos muy buenas informaciones, muy buenas noticias con la participación de su gente en la ciudad de Cuenca, hablando de lo que se dio en una participación nacional con el apoyo, naturalmente, vi en el Face que el agradecimiento a Papito Dios, luego a la Federación Deportiva, y es como debe ser, digamos, la persona noble que siempre reconoce el apoyo importante. Los padres de familia juegan un papel preponderante y esa es la bandera principal que se lo maneja en el gimnasio José Carlos Santillán. ¿Cómo le va, mi querido Carlos? Bienvenido al espacio de los deportes, aquí estamos. Gracias por apoyarme. Yo vi, digamos, el reportaje suyo, el agradecimiento, y le pregunté por la situación de agenda, ¿no? A veces, digamos, está ocupado el tiempo, el entrenamiento, pero como se dice, ¿no? Aunque esté ocupado, habrá un espacio para los amigos. ¿Qué tal?
5: Muchísimas gracias, don Moisés, un amigo de años de la familia. En vez de algunas personas les duele cuando yo le digo un ser humano que me vio boxear, me vio jugar fútbol y ahora como entrenador y dirigente. Para mí siempre es un gusto poderle acompañar, poder estar acá cuando, más que todo de salud, le comento que cuando hice el evento sí me tuve un decaimiento y ya estamos mejor siempre con la actitud, no paramos de entrenar, sino que la voz sí se me pone bastante mal, pero estamos siempre, primero agradecido con Dios como siempre y para lo que se presente siempre en beneficio de nuestra juventud.
4: Alguien me dijo, pues, entre broma y serio, dice, Carlos Santillán siempre pierde. Yo le digo, ¿cómo es eso de que siempre pierde? Siempre pierde la voz, dice. Gana el equipo, ganan los boxeadores, pero él siempre pierde. Digo que siempre pierde. Lo que pasa es que Carlos emociona, grita desde la esquina, motiva, no permite alguna falla que se dé luego de las instrucciones respectivas. Y ahí es donde de pronto, digamos, siempre me he dado cuenta, Carlos, el afectado es usted siempre con la situación, digamos, de la voz. Pero queda la satisfacción de cumplir. Es una cosa que cambiar a esta edad, con cuántos y cuántos y cuántos rounds, ya es difícil.
5: Sí, no, bueno, don Moisés, siempre, primero quiero iniciar dando un pequeño informe, el cual, pues, el Club José Carlos quedó campeón. El día sábado 18 hicimos un bonito cuadrangular entre la provincia de Pichincha, Tungurahua, Santo Domingo y la provincia de Los Ríos. Nos visitaron estas hermosas provincias y se llevó una cartelera bastante bonita, bastante hermosa, con la visita del presidente de la Federación Ecuatoriana de Boxeo, el magíster Eduardo Beltrán Vallejo.
4: Conocido nuestro.
5: Así es.
4: Entonces, él empezó boxísticamente acá en Santo Domingo.
5: Y sí, y con este humilde servidor. Eso
4: es
5: lo que...
4: Así es. Carlos, cada evento, sea con 2 provincias, 4 provincias, 10 provincias, siempre será un reto, porque ya es la formación suya, ¿no?
5: Sí, inclusive, bueno, le adelanto algo. Justamente ayer me llamaba en la tarde un gran amigo de la Concordia para ayudar a un evento allá. Le dije, estamos a las órdenes, porque cuando se... A mí me hablan de una parte deportiva, me emociona, me hace vibrar en el arbitraje, en el boxeo. Son cosas que uno lo tiene en la sangre, como mi papá. que lo, se lo tuvo hasta
4: que
5: el último.
4: Que paz descanse,
5: y,
4: ¿no?
5: Y él lo vivía.
4: Nunca me vino el box.
5: Exactamente.
4: Box.
5: El Black. Espectáculo.
4: Es un espectáculo, entonces, un espectáculo.
5: Permítame agradecerle al ingeniero Kleber Abolsaca. Él nos donó un bonito trofeo para el campeón. Dimos unos trofeos Sáchilas. Al vicecampeón nos regaló un exalumno, el ingeniero Jorge Yaguana Ramos.
4: Bueno.
5: Él nos regaló para el tercero y el doctor Hugo Añizares Mero nos dio para el tercer lugar. Una premiación maravillosa.
4: Qué lindo,
5: aparte,
4: ¿no?
5: Aparte,
4: o sea, públicamente, y es noble, Carlos, hacer público. No porque ellos pidan, ni porque ellos necesiten, sino que es un deber moral de quienes reciben ese apoyo, hacer público la gratitud, y ahí estamos. Los que podemos, a través de un medio de comunicación, pues con la luz verde de los ejecutivos, los dueños de la radio, pues brindar el apoyo para quienes han dicho sí a esa propuesta que usted los hizo.
5: Mire, y a veces hay personas que se nos quedan sin agradecer, pero ellos saben, siempre les digo, mi gratitud inmensa. Es que el ser humano que reconoce y agradece tiene bendiciones.
4: Normal.
5: Porque no es uno solo que hace un
4: La rey. Próxima se duplica.
5: Por favor.
4: Se multiplica.
5: Sí.
4: Y así es.
5: Y en eso, pues, mire, de lo que usted pudo ver ayer, ya me han llamado Guayas, me llamo Manaví, me llamo Esmeralda, me llamo Puerto Quito.
4: Le llamé yo para ver si podía estar acá.
5: Correctamente. Y mire, con la única finalidad, ¿quién va a ser beneficiado? La Federación Deportiva de Santo Domingo.
4: Normal.
5: ¿Por qué razón?
4: Normal.
5: Porque ellos son la sede con el aval de la Federación Ecuatoriana de Boxeo. Y uno lo hace porque uno le gusta y ama esto.
4: Así es.
5: Pero en cambio otras personas piensan que es cepillar o querer figurar. No, yo no quiero.
4: No,
5: yo no necesito figurar. No, yo.
4: Ya sabe, ¿no? Cuando ladran es que se está avanzando.
5: Por favor.
4: Entonces, de sí. Aquello, dejemos esta situación. Nos queda rescatar todo lo bueno, al margen de que nunca se logrará todo perfecto o todo a gusto de todos. Siempre habrá alguna situación, pero de esas lecciones se aprende. Nos dan la oportunidad de los retos que se nos ponen, seguirle superando. Y ahí está un papel tan importante y que le he invitado para que se haga público a un grupo muy valioso que lo catalogo así. Sin ellos, muy difícil lograr la fuerza técnica, táctica, física, moral, anímica, emocional, como son los padres de familia en
5: sí,
4: los boxeadores.
5: No, yo, como usted me escuchó públicamente en mi grupo, se lo dije y se lo manifesté. Yo se lo manifesté a ellos. ¿Por qué razón? Porque ellos nos ayudaron como usted no tiene idea. Tuvimos ciertos inconvenientes por allá. Los tuvimos. Pero gracias al solicitar un pequeñito grano de arena, créanme que no dudaron nuestros padres de familia del Club José Carlos Santillán Boxing en ayudarnos, en dar la mano.
4: Tiene su nombre.
5: Sí. Y como se los dije, mi gratitud inmensa y siempre les agradezco porque de eso permitió solucionar, por ejemplo, a un niño que ciertos personajes no le pararon bola. Y no le pueden cortar el sueño a un niño, es un niño.
4: Normal.
5: Es un
4: normal.
5: Deportista que
4: no puede frustrarle. No puede frustrarle.
5: Es la
4: ¿no?
5: palabra correcta.
4: Sí.
5: Y créanmelo, Mois, por eso viajé. Sin viáticos, sin nada, pero nos ayudaron y eso es lo que cuenta. Tuvimos que ahí, le ganamos a la provincia de Los Ríos unánime, perdimos contra un niño que hoy está peleando la final de Cotopaxi, hay que reconocer.
4: Ajá, claro.
5: Porque
4: claro.
5: El que reconoce es porque está aceptando.
4: Normal, normal.
5: No, yo sí
4: es equilibrio,
5: ganó,
4: es equilibrio.
5: Y como le dije a mi niño, le digo, Seba, te confundiste en el trabajo. Yo no puedo gritarle, no puedo pegarle, no porque no tenga voz, porque hay maneras, está en un proceso.
4: Normal.
5: Sí.
4: Y en una edad, digamos, tan especial, ¿no?
5: 15 añitos.
4: Claro.
5: Entonces, yo vuelvo y repito, hablé con él, hablé con su mamá y le manifesté. No, profe, está bien, yo le escucho a usted, porque las cosas son como deben de ser. Ahora tenemos, después está para mí una maravillosa presentación, porque de los que fuimos de Santo Domingo, cabe destacar un deportista de 50 kilos, bastante bien, hizo 3 combates, perdió el tercero. Nosotros, como segundo deportista, hicimos 2 combates, ganamos unánime y perdimos unánime. Otros chicos ganaron el primer día, el segundo día perdieron por RCC, van para cuarto y quinto puesto.
4: Así es.
5: Y
4: así
5: los
4: es.
5: Chicos que iban con una buena esperanza y experiencia, perdían el primero o segundo asalto. O sea, no estoy juzgando, porque
4: no.
5: La base de entrenamiento que se pidió, se solicitó, tiene que tener un justificativo. Yo, ahora, mi reto personal es intentar competir con los mayores niños, 13, 14 años, y unos élites que tenemos ahí, para este campeonato.
4: Esa es la camada que viene empujando, ¿no?
5: Correcto.
4: Que viene, digamos, tras.
5: Sí. Y este campeonato se va a llevar aquí en Santo Domingo.
4: Qué extraordinario.
5: Sí, vienen los mejores boxeadores, élite y 13-14.
4: ¿El escenario?
5: Coliseo Sáchila.
4: Debe ser.
5: Sáchila. Sí,
4: debe
5: sí.
4: ser.
5: Es
4: debe
5: que
4: ser.
5: Ese es para este tipo de eventos, más que todo porque vienen federaciones, vienen clubes. No digo que ya del Guaya me llamaron, de algunas provincias. Sin yo ser el coordinador.
4: Normal.
5: Hasta
4: el que sabe,
5: Pastaza,
4: digamos, cuál es el contacto directo.
5: Pastaza me llamó. Profe, mire, esto necesito que me ayude allá por situación de alimentación. Hermano, si puedo, con gusto. Porque es la forma, el deporte es hermandad.
4: Claro.
5: Y reconocer, si yo te gané, como pasó con el de Los Ríos, él se acercó a mí, Iván Bravo. Profe, muy bien ganado su chico. Igual manera el de Cotopaxi me dijo, compa.
4: Es que es la bondad, digamos, ¿no?
5: Es que,
4: y el niño está, o el boxeador joven, niño, está atento a las acciones que, después de la pelea.
5: Me dice,
4: y cuando, digamos, de pronto el técnico, el entrenador le dice, mira, perdimos, pero anda, felicítale. Esa costumbre se hace sana. Y como que a veces la gente que pierde está un poco enervada, pero ese rato se calma. Y ahí, digamos, esa paz y esa felicidad de decirle, bien, hermano, me ganaste. Bien, excelente, suerte y éxitos, y habrá una próxima oportunidad, mientras Dios te vida.
5: Correctamente, es que el deporte es para eso. Mejorar, prepararse, corregir, y en el momento que tienes la oportunidad de competir, nosotros tenemos la próxima semana una presentación en Quevedo.
4: ¿A Quevedo se va?
5: Con lo que podemos, hemos de asistir, porque tenemos una agenda bien apretada. También me entero que la federación quiere hacer selectivo la próxima semana, de los menores. Y obviamente, pero en el campeonato que viene podemos participar los clubes. Ya luego, para Juegos Nacionales, si hay la posibilidad de volvernos a unir, encantado la vida.
4: Y eso no quita nada.
5: No, yo voy, como dije.
4: Son oportunidades que le da la federación y el material que pone los clubes. Entonces, es una ayuda mutua, porque a nivel, digamos, de salen de aquí, de Patricia Pilar. Para allá ya no es los clubes, saben que viene de un club, tal. Ya es la federación, es el nombre de la federación.
5: Por eso pensamos las personas que representamos.
4: Y que no somos mezquinos.
5: A un rojo y verde de una hermosa provincia.
4: Y que no
5: somos
4: mezquinos.
5: Correctamente.
4: Normal.
5: Eso pensamos.
4: Y quisiéramos que todos piensen así.
5: Por favor. Pero bueno, son cosas
4: que. Hay excepciones.
5: Sí,
4: no. Y hay que aceptarlas, no toca más.
5: No, eso no.
4: Carlos, nos queda, digamos, en sí, no digamos que quedamos debiendo. Creo que. El plan de trabajo que usted tuvo para asistir a Cuenca, las cosas se dieron. Cada pelea con un chico, con un alumno, con un deportista, es un examen en el cual, digamos, el técnico ratifica o anota cuántas falencias haya tenido.
5: Correcto.
4: Son oportunidades, porque no se puede, no sé si me equivoco, perdóneme, yo creo que es la única oportunidad, solamente peleando es como puede, digamos, responder un deportista.
5: Es que
4: asimila o no asimiló lo que estaba aprendiendo.
5: Correctamente, o sea, como le decía hace un momento, yo reconozco las virtudes que tuvo el boxeador de Cotopaxi, cual nos ganó en buena lid, correcto. Nosotros, me incluyo yo, no, que mi niño no escuchó bien el mensaje que le daba en la esquina y hasta trastabillamos, correcto. Pero yo salí contento, feliz, ya que otras personas no valoraban el esfuerzo de este niño. Yo muy feliz, contento, teniendo fe y esperanza que él va a mejorar y va a ser un buen deportista. Además, es un buen estudiante, con buenas calificaciones en la unidad educativa Eloy Alfaro.
4: Qué interesante. Y aquí no solamente, digamos, es el alumno, el padre de familia, el técnico, el gimnasio. También juega mucho el centro donde, digamos, se está educando. Ahí están otros instructores en otro sentido, en la parte de educación, de la formación de este chico. Esto es importante. ¿Qué se viene, Carlos?
5: Bueno, tenemos este mes bien apretadito, le cuento bien.
4: Bastante agitado, ¿no?
5: Sí.
4: La segunda parte del año, porque ya se nos fue junio y ahora sí, julio,
5: este año,
4: y se viene.
5: Este año hemos tenido presentaciones que no me imaginaba.
4: ¿Le deja feliz? ¿Le deja contento?
5: Bueno, hasta el momento
4: porque
5: sí.
4: Porque creo que el técnico se siente contento y feliz cuando tiene oportunidades de competir para evaluar su trabajo.
5: Bien dicha su expresión, es evaluar. Y evaluó contra quién y en dónde. A inicio del año evaluamos en Tungurahua, nos fue muy bien.
4: ¿Ya?
5: Evaluamos en Pichincha, excelente. Evaluamos en Quevedo, muy bien. Como equipos nos ubicamos tercero, le comento.
4: Qué extraordinario, pero porque nosotros... el técnico sabe qué necesita el chico cuando va a la sierra, cómo responde el chico cuando va a la sierra,
5: exacto,
4: cómo responde cuando está en su clima, en la costa. Son cosas importantísimas, cosas, ante todo, técnicas. Que Carlos con su nuevo subtítulo, gracias a su esfuerzo, por cierto. Yo me acuerdo, Carlitos avisando y tenía que salir en el entretiempo a seguir haciendo deberes o a dar lecciones. Realmente maravilloso. Es un momento de. Por eso digo, me siento orgulloso de su amistad, mi querido Carlos, porque todo lo que a usted le viene con mucho esfuerzo.
5: Muchísimas gracias.
4: A través de la responsabilidad.
5: Claro, y como le digo, a fines de este mes tenemos una presentación en Cotocollao.
4: ¿Ya?
5: Donde tenemos la invitación y hay que cumplir porque ellos nos han cumplido, manos que dan, manos que reciben.
4: Así es, señor.
5: Y de ahí nos metemos de lleno al trabajo individual, colectivo, viendo la fecha exacta que se va a hacer los Juegos Nacionales de Menores en el Guayas.
4: Allá.
5: El cual aspiramos de los cuatro chicos que tenemos y otro que tenemos el refuerzo del club del río Tuachi, chicos que vienen de allá, del Ébano, por ahí. Queremos ser un buen equipito para este campeonato nacional y de ahí, pues, el departamento técnico metodológico que tome buenas decisiones para por el bien del boxeo, ¿no? Por el bien de Carlos.
4: Aquí no hay gimnasio tal, es el nombre de la provincia y eso es todo el asunto. Y que haya, digamos, esa hermandad, ese diálogo, que haya, digamos, la ayuda. No es que nadie sea, yo no necesito ayuda, no, todos necesitamos ayuda. Y que si el profesor de tal gimnasio con el otro dialogan y sacan una conclusión, pues es importante, están sumando por la provincia. Están sumando por los chicos, están sumando por las oportunidades que necesitan esa juventud para mostrarse lo que tienen, ¿no?
5: Usted me hace acuerdo de unas palabras que manifestaba, no sé si usted ha escuchado, el profesor Cirilo López del Napo.
4: Ah, ya.
5: Ex seleccionador del país, un hombre que está a punto de jubilarse en el Napo, cubano de nacionalidad, correcto, cubano. Y me decía él así estas palabras, y perdón la interpretación de cubano, me decía: yo, chico, yo estando en tu provincia, lo primero quería tenerte a ti a mi lado, porque yo sé que a ti voy a aprender lo que otros no saben, y yo sé que tú sabes bastante. Con eso lo digo todo. Digo, no, pero esa es su manera de pensar. Pero que hay gente que no piensa y que no sabe lo que se está perdiendo de tenerte al lado tuyo. Con mucha humildad.
4: Así es.
5: Gente de otras provincias, el afecto y el cariño que a uno le tienen, usted lo ha manifestado, resultados, el respeto, normal, el cariño ganado normal de la mayoría de las provincias. Tungurahua, Cotopaxi, el Oriente. O sea, yo me siento feliz porque el respeto y el cariño, cuando entrené en Pichincha y cuando fui entrenador de Santo Domingo, se mantiene con esa humildad de siempre.
4: Siempre, digamos, será la identidad de Carlos Santillán, pues en esta nota importante que hoy estamos llevando, pues se viene esta actividad y ya en el cierre del último trimestre.
5: Bueno, hay que ver, siempre hablar con los papitos porque eso demanda tiempo, estudio. Sí. Yo también siempre me trato de clasificarles el tema de evaluaciones, exámenes, todo ese tema, porque el niño que anda bien académicamente es un niño que está bien en la casa y está apto para entrenar.
4: Es que desde ahí parte, digamos, toda la situación.
5: Claro.
4: Y el doble esfuerzo que hace, digamos, el niño, porque le gusta el boxeo o cualquier otra disciplina, pero de ahí tiene que sacarse tiempo para duplicar e igualarse en sus actividades de educación, ¿no?
5: Correcto. Escolares. Y conmigo, la parte académica es primordial. Y más primordial, el respeto y el cariño a sus padres. Y ser un buen hermano. Entonces, es una cadena, una columna vertebral que se camina, ¿para qué? Para tener jóvenes útiles a la sociedad.
4: Normal, o sea, gente de apoyo.
5: Por favor.
4: Si vamos a sumar, sumemos. Si quieren multiplicar, multipliquemos. Por Dios, retiremos a los que quieren dividir y más aún a los que quieren restar. Nada. ¿Algo más, Carlos?
5: No, yo agradecido a su invitación,
4: a
5: los compañeros entrenadores que creen en uno, ¿no? Que van, me visitan, me piden recomendaciones. Porque en lo que se puede recomendar, decía un gran amigo de nosotros, Luchito Cadena, lo que he aprendido no me lo puedo llevar a la tumba.
4: Normal.
5: Debo compartirlo
4: con alguien. No a la mezquindad.
5: Por favor, yo lo poco. Me dijo, esto de aquí, lo de acá, hay un niño de ellos que viene a entrenar con nosotros, inclusive nos ganó a nosotros, encantado.
4: Bien, bien, bien.
5: Yo no me puedo molestar, ¿no?
4: Normal.
5: Porque él está asimilando lo que el otro no quiere asimilar.
4: Así es.
5: Correcto, entonces, eso ya se habla en el camerino.
4: Cada pelea es un aprendizaje. Me quedé con eso de la concordia.
5: Sí, posiblemente.
4: Me gusta eso de la concordia.
5: Posiblemente se encuentre.
4: Porque allá una cantidad de jóvenes y de niños estaban desperdiciándose en el sentido de no tener la oportunidad de entrada en este mundo del boxeo.
5: Mire que
4: Y llamamos a la concordia, hablamos de Monterrey, de la Villegas, Hablamos del plan piloto, que son las parroquias del Cantón La Concordia, que es un cantón Sáchila, es un cantón nuestro, es un cantón de Santo Domingo.
5: Por favor, es lo que se busca, ¿no? O sea, yo, siendo visionero, buscara, no fuera solamente un entrenador de gimnasio, buscara, como siempre lo hicimos con el difuntito Don Neto, visitaba la Escuela Caracas, la de Metro Aguilera, la 24 de mayo, la Pío 12, la unidad objetiva que podíamos. ¿Y con qué finalidad? Con la finalidad de tener de todos los lados los intercolegiales, interescolares que hacíamos. Era una maravilla, por favor, lleno. El Rol 2, mis respetos. Unidad educativa que siempre, como Calasacón, Augusto Arias, entre Julio Moreno y otros. Era una maravilla ser un intercolegial. Hoy se ha perdido eso. Hoy se ha perdido porque la ley le faculta que, como la federación tiene que prestar los escenarios, los o el departamento técnico debe llevar a cabo este evento. Ojalá que la compañera que está a cargo y el director del área lo puedan hacer, porque despreciamos talento. Mira el kickboxing, qué espacio nos ha ganado bastante.
4: Normal, normal. Bastante. Normal.
5: Y yo lo hablo sanamente, ya, no de envidia.
4: Y no, no, y la verdad, y el kickboxing a nivel internacional.
5: Sí.
4: ¿Ah? ¿A dónde ha llegado?
5: No, pero.
4: Mire, ¿a dónde ha llegado, digamos, el asunto de este deporte? Que por ahí hay 3-4 entrenadores, pero que se da bien. A mí metiendo durísimo, ¿no?
5: Correcto, o sea, tienen su vocación. Claro. Y uno le dice con cariño y respeto. Pero algo importante que hay que destacar ahora en estos Juegos Nacionales. Hay que algo importante que destacar. Antes era el taekwondo que llevaba el mayor volumen de deportistas. Hoy fue el boxeo, con más de 200 boxeadores de las 23 provincias.
4: Claro. Sí, 200. Y ahí lo vi a Rómulo Ruiz, ¿no? ¿Ah? Ahí lo vi a Rómulo Ruiz, sí. El archirrival de Mario Villalba.
5: Ajá.
4: ¿Se acuerda?
5: En su momento, claro.
4: Cuando usted peleaba en la 30 de julio.
5: Claro.
4: Cuando peleaba a su hermano Sabú.
5: Claro.
4: Claro.
5: Sí,
4: cuando peleaba a Jimmy Yepes.
5: Claro que sí.
4: Tantos amigos, ¿no? Tanta gente. Y si hablamos de hace años atrás, sí, ¿se acuerda?
5: Ángel
4: y Segundo Cepa.
5: Por favor.
4: El Gato Fonseca. El Loco Vázquez. Mickey Caicedo. El Maestrito Guerrero.
5: Por favor.
4: Estamos hablando de cuánta gente en el boxeo. Don Agileo Caicedo. Estamos hablando de
5: por eso,
4: tantos amigos, ¿no?
5: Por eso cogimos en su momento la batuta con mi hijo en hacer los interclubes nuestros. Porque la federación no hace. Con
4: así
5: todo
4: es.
5: Respeto. Entonces, ahora hicimos, hemos hecho dos nacionales que nos ha ido muy bien, se asiste a otros eventos. La finalidad es que se una el trabajo. Como digo, por el bien de quién, del deporte, no de Carlos, no de fulano, de sutano,
4: así
5: no, ni
4: es.
5: El presidente. Y el presidente, ¿para qué? Como lo dije públicamente.
4: ¿Es que sintió? Él vivió.
5: Él debe.
4: Sabe, digamos, lo que es comer pasta y también a veces no comer, porque fue deportista.
5: Y ayudemos, claro, a los que realmente necesitan.
4: ¿Qué le parece a usted la nominación del nuevo presidente del COE?
5: Bastante bien, nos visitó.
4: Claro, ahí estaba.
5: Estuvo en el en el boxeo,
4: Jefferson
5: fue a saludar,
4: Pérez.
5: Fue a hablar, a motivar y a decirle que
4: estaba
5: no todo
4: en su
5: fácil.
4: Tierra, pues.
5: Sí, en su cuenca de cariño.
4: Claro.
5: Y manifestando, y en el coliseo del que lleva el nombre de él, se hizo
4: así
5: boxeo.
4: Es. En vida.
5: Claro.
4: Aquí está esperando que se mueran para ponerle el nombre.
5: Ahí
4: en
5: recién.
4: Vida.
5: Ahí se quiere llevar hasta las flores, dice.
4: Carlos, un abrazo fraterno, Dios le pague por haber venido acá. Siempre confío en que esa amistad es noble, pura, una amistad transparente. Y ante todo, digamos, de gran respeto. Gracias, Carlos Santillán.
5: A todos ustedes, mi gratitud, mi agradecimiento. Y a usted, Moisés, siempre un abrazo fraterno para la familia. Y muchas bendiciones y éxito para todos.
4: Amigas y amigos, Carlos Julio Santillán, Bravo, entrenador de boxeo, luego de una competición nacional y también de prepararse a otros eventos a nivel de la provincia y a nivel del Ecuador. Ya volvemos, amigas y amigos, en su actualidad deportiva.
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0: Seguimos adelante con más actividad deportiva, amigas, amigos. Y tenemos otra información interesante. Y estamos con Rodis Lor, autoridad deportiva de la cooperativa número 9, La Ruta de los Colorados. Le he invitado a mi programa para que también él haga la invitación a la familia de la 9 para el evento deportivo que se va a realizar. Pues qué mejor que lo diga él, dónde, cuándo, qué hora y esta fiesta del deporte. Bienvenido, Rodis, a través de Radio Flama y el programa Actualidad Deportiva. Buenas tardes. Le estoy escuchando, siga.
1: Bueno, hacer la invitación a todos los compañeros de la cooperativa Ruta de Colorado para el día de mañana, 2 de la tarde, en la cancha de la cooperativa número 10. Inauguramos el campeonato 2020.
0: Qué interesante. ¿Cuántos equipos son, Rodis? ¿Cuántos equipos van a la línea de partida en busca de protagonismo, disputándose la, entiendo que es la Copa Cristian Torres?
1: Así es, la Copa Cristian Torres se va participamos 8 equipos.
0: Aló. Sí, lo estamos escuchando, adelante. ¿Cuántos? 8 equipos. Sí,
1: 8 equipos participamos en la Copa Cristian Torres.
0: Interesante, ¿a qué hora se inicia la jornada, Rodis?
1: 2 de la tarde iniciamos con la inauguración del campeonato.
0: ¿Escenario?
1: Y el campeonato va a ser por todos los días miércoles a partir de las 2 de la tarde hasta las 7 de la noche.
0: Escenario, por favor. La cancha.
1: Va a ser en la cancha de la cooperativa número 10, Abel Lunda.
0: Interesante. Ustedes tienen ya a los invitados especiales para el acto inaugural 2 de la tarde, el día de mañana, ¿no?
1: Así es. Está como invitado especial el tecnólogo Cristian Torres.
0: ¿Cómo está, Rodis? ¿Cómo está la motivación, las ganas, el apoyo del directorio de la 9 a la Comisión de Deporte para desarrollar esta fiesta deportiva? Le escuchamos.
1: Muy bien. Estamos todos ya entusiasmados para el día de mañana arrancar con el campeonato interno.
0: Muchas gracias a usted, pues, Rodis. ¿Usted en qué equipo va a jugar?
1: En Inglaterra.
0: Ya, en Inglaterra. Es un campeonato de... Hablemos.
1: El campeonato de los 8 finalistas del mundial que recién culminó.
0: Ah, caramba, qué bueno, ¿no? Buena iniciativa. Y por tanto, pues, algo más que quiera decirnos, pues con mucho gusto, Rodis.
1: Bueno, invitar a todos los que nos están escuchando en este momento a que se acercan al campeonato, pues a disfrutar de un buen partido de amigos, de compañeros de la cooperativa Ruta de los Colorados.
0: ¿Tiene algún costo la entrada?
1: Para nada, gratuita la entrada.
0: Muchas gracias, Rodis Lor. Gracias a usted, buenas tardes, a través de Radio Flama. Muchas gracias. El señor Rodis Lor, amigas, amigos, hablando a través de Radio Flama, mañana se inaugura con 8 equipos el campeonato interno de la cooperativa Ruta de los Colorados. Un evento grandioso, maravilloso, que se va a dar el día de mañana. Así es, y por tanto, pues, va a ser en la cancha de la 10 y disputándose la Copa Cristian Torres. El tecnólogo que ha dicho sí a esta propuesta de apoyar a sus compañeros de profesión, a los transportistas en taxis. Por tanto, pues, mañana será un día de fiesta en la gran actividad del deporte. Sigamos adelante con más actividad deportiva. La gente sigue enviando la cantidad de material. Nos sentimos contentos de saber que estamos siempre con la mejor noticia, con la mejor... Aquí tenemos una invitación especial. El día de hoy nos envía el señor Juan García. Dice: invitación... Se hace la cordial invitación a la entrega de indumentaria deportiva de nuestra selección al Campeonato Nacional de Fútbol Infantil Sub-12 masculino a desarrollarse en la provincia de Cañar los días del 6 al 9 de agosto del presente año. Viernes está iniciando, está, digamos, el día jueves está empezando esta jornada deportiva. Evento que se desarrollará el día jueves 6 de agosto, 12 en punto. El día jueves va a ser esta programación de la entrega de los uniformes, la indumentaria deportiva, donde en el Salón Auditorium, señor Miguel Velarde, ubicado en el Estadio Obando y Pacheco. Pues muchas gracias. También nos envía, adjunto aquello, el calendario, y donde tenemos que informar que el grupo A lo componen Cañar, Carchi, El Oro. El grupo 2 o grupo B, Manabí, Sucumbíos, Cotopaxi y Napo. El grupo C, Santo Domingo, Morona Santiago, Tungurahua y Orellana. El grupo B, Pichincha, Zamora Chinchipe, Loja y Galápagos. El grupo E, Santa Elena, Bolívar, Azuay y Guayas. Y el grupo F, Pastaza, Imbabura y Esmeraldas. Clasifican, mucha atención, pues los dos primeros de cada grupo a cuartos de final y los dos mejores segundos de todos los grupos. Cuartos de final, la ubicación de los equipos es del 1 al 8 de acuerdo al puntaje obtenido. Los encuentros a jugarse son primero con octavo, segundo con séptimo, tercero con sexto y cuarto con quinto. La finalidad, en cuanto tiene que ver a la siguiente etapa, que son semifinales, ganador de la Serie A con el ganador de la Serie C y el ganador de la Serie B con el ganador de la Serie B. El tercer lugar entre perdedores por el campeonato entre ganadores, premiación 1:00 p.m, domingo 9 de agosto, campeón, vicecampeón, tercer lugar, cuarto lugar, goleador y jugador destacado. Ahí está, inauguración viernes 7 de agosto, lugar de concentración, Estadio Jorge Andrade Cantos, hora 7:45 de la mañana. Por tanto, pues los calendarios de juego ya están. Vamos a conocer a Santo Domingo, porque empieza el día viernes a las 9:30, Cañar con Carchi. Atento.

La mañana, Tungurahua con Orellana. Mucha atención en el cantón Biblián, Estadio Municipal de Biblián. A las 9:30, el viernes, Pichincha, Zamora, Chinchipe, Grupo D. Y 11:00 a.m, Loja con Galápagos, Grupo D. En el cantón Tambo, Estadio Gonzalo Montalvo. 9:30, el viernes, Santa Elena con Bolívar, Grupo E. Y 11:00 a.m, Azuay frente a Guayas. Está aquí todo el calendario para todas las fechas. Esperamos que la gente que va acompañando a la jornada deportiva del Campeonato Nacional Sub-12 de Fútbol nos faciliten los contactos para llamarles y conocer los detalles y ante todo el estado de salud, de ánimo, las ganas, la predisposición de los chicos que estarán jugando en la provincia del Cañar, en diferentes cantones de esta provincia, el torneo nacional de la Federación de Ligas. Señoras y señores, 13:48.

Aquí remata Juanito, dice: saludos cordiales, comparto invitación a la entrega de la indumentaria deportiva a nuestro representante del Club Lapo Fútbol Club a los Juegos Nacionales Cañar 2026. Este equipo va a representar, luego de la entrega de los uniformes deportivos, saldrá la delegación a la ciudad de Azogues, en la provincia del Cañar, sede de estos Juegos Nacionales.

Notas de carácter local que son importantes, 13 horas 50 minutos. Quiero agradecer muy de veras la gentileza de Barnet Ochoa, Liga Deportiva Barrial Nuevo Santo Domingo. Y nos informan que la Tigrera le ganó 10 a 2 en el grupo 1 a New Friends, Nuevos Amigos. Hermanos Vera perdió por la cuenta de 2 a 10 ante Paradise Fútbol Club, grupo 2. Atento. El grupo 1, partido tercero, Gerak 69-3, Flamengo 2, rico marcador, apretadito. Y el último partido, acá, T-Soccer 3, Josué 0. El partido a las 4 de la tarde, Sporting Cristal, Qatar, diferido. No conocemos el motivo. A las 6 de la tarde, Corinthians 4, Fénix 1, grupo 2. La tabla, atención, a excepción de Sporting Cristal, mucha atención, y Qatar, que tienen un partido todavía por cumplir. La Tigrera, 12 puntos más 17. Sporting Cristal, 7 puntos más 10, menos un partido. Qatar, con 4 puntos menos 2, menos un partido. Flamengo, 4 menos 4, cuarto, quinto. Gerak 69, 4 menos 5. Y New Friends, 0 menos 16. En el grupo 2 no hay ningún partido diferido. Corinthians, con 10 puntos más 7. Paradise, 9 puntos más 13. T-Soccer, 9 más 6. Cuarto, Josué, 4 más 8. Quinto, Fénix, 3 menos 9. Y sexto, Hermanos Vela, 0 menos 25. Goleadores en la Liga Deportiva Barrial. Nuevo Santo Domingo. David Ramírez, de Sporting Cristal, 34 goles. Y el segundo, Reddy Gómez Angulo, de la Tigrera, 13 goles. 21 goles adelante este muchacho. David Ramírez Muñoz, 21 goles adelante. Luis López Alvarado, de Flamengo, 12 goles. Michael Tuárez Posligua, de Sporting Cristal, 10 goles. Gustavo Bone Ortiz, de Paradise, 10 goles.

0: goles. Eduardo Belis Quesada, de La Tiguera, 10 goles. Jorge Argudo Mesa, de Corinthians, 9 goles. Hay jugadores suspendidos en la Liga Barrial, Nuevo Santo Domingo, y Enrique Landazuri, de Corinthians, 2 partidos. Yandri Quesada, de Flamengo, 2 partidos. Christopher Arboleda, de Paradise, 1 partido. Gabriel Sornosa, de Flamengo, 1 partido. Ángel Arevalo, de Corinthians, 1 partido. La fecha próxima, el sábado 8, 20 horas, 8 de la noche, Sporting Cristal, Qatar. Sporting Cristal, Qatar. Mucha atención, el partido que no se jugó ya tiene horario. Es el sábado 8, 20 horas, Sporting Cristal, Qatar. La quinta fecha, el domingo 9 de agosto, 7:30, T-Soccer Paradise, Fútbol Club, Grupo 2. A las 10, La Tigrera, Sporting Cristal, Grupo 1. A las 12, Fénix, Josué, Grupo 2. A las 2 de la tarde, Flamengo Qatar, Grupo 1. 4 de la tarde, Corinthians Hermanos Vela, Grupo 2. Y 6 de la tarde, Yerak 69 con New Friends. Muchas gracias a el señor licenciado Barnett Ochoa, principal autoridad en la Liga Deportiva Barrial Nuevo Santo Domingo.
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0: que personalmente, a pesar de ser una vieja compañera de camino, a mí me gustaría no tener que cantarla. Me gustaría que quedara obsoleta, porque la realidad fuese otra. Pero tal como van las cosas, no parece que este sea el camino. Es una canción que se llama Para, y que más o menos dice: padre, padre, dígame que le han hecho al río que ya no canta, que resbala como esos peces que murieron bajo un palmo de espuma blanca. Padre, el río ya no es el río. Antes de que llegue el verano, esconda usted todo lo que encuentre vivo. ¿Qué le han hecho al bosque, padre, que no hay un árbol? ¿Con qué leña encenderemos fuego? ¿Y en qué sombra nos cobijaremos, padre, si el bosque ya no es el bosque? Antes de que se haga oscuro, guarde usted un poco de vida en la despensa, porque sin leña y sin peces, tendremos que quemar la barca. Tendremos que arar sobre las ruinas y cerrar la puerta de casa con muchas llaves. Y usted nos dice, padre, que si hay pinos, hay piñones. Que si hay flores, hay abejas. Y cera. Y miel. Pero el campo ya no es ese campo. Alguien anda pintando el cielo de rojo y anunciando lluvia de sangre. Alguien que ronda por ahí, padre. Son monstruos de carne con gusanos de fierro. Asómese. Y les dice que usted nos tiene a nosotros. Y les dice que nosotros no tenemos miedo, padre. Pero asómese, porque son ellos los que están matando la tierra. Padre, deje usted de llorar, que nos han declarado la guerra. Es una canción... Es una canción que con mucha amargura y un tanto también de vergüenza yo quiero dedicar a esos canallas que queman nuestros bosques, ensucian nuestras aguas, envenenan nuestros alimentos y se enriquecen con las miserias ajenas.
1: Qué lindo mensaje, amigas y amigos. Precioso mensaje esta canción. De hace años jamás la entendimos. Y ahora estamos pagando las consecuencias. Pues te invito a hacer conciencia. Y es importante escucharla. Y además, recibirlo, este mensaje que no hace más que decirnos la realidad en que vivimos.

0: Las notas interesantes en la actividad del deporte, señoras y señores. Ayer un partido violento que se vivió en el fútbol, pues, del campeonato ecuatoriano en el cierre de la fecha. Realmente mucha gente no lo esperaba, pero así se dan las cosas. La verdad es muy difícil comprenderla, pues, de agresiones, gas pimienta, empujones, puñetes, algo que les dice de una normal asistencia a un evento deportivo.
1: De Punto Cedro y la Loma del Tamarindo. Compay José, el
0: 2-1 el marcador le ganó el representativo de Liga de Quito al Delfín. Y me permito dar a conocer las ubicaciones ahora que todos han jugado 23 partidos. Independiente 58, Católica 39, Macará 38, Auca 38, Barcelona 35, Liga 35, Leones del Norte 32, Cuenca 31, Libertad 30, Muchurruna 28, Guayaquil City con 28, Emelec con 28, Orense con 26, Técnico Universitario con 26, Delfín con 23 y Manta con 24. Lamentable la situación porque realmente, digamos, esto no debe darse. No debe darse agresiones en los escenarios deportivos. Lamentable, si se quiere, lo que se vivió el día de ayer. Señoras y señores, pues quiero recordarles a ustedes algunas de las notas de interés. Los refuerzos de Emelec para esta temporada ya se está hablando. Emelec continúa reforzando su plantilla de cara a la temporada y ya tiene varios movimientos encaminados para potenciar distintas líneas del equipo. Uno de los hombres confirmados es Jefferson Valverde, quien se convierte en el nuevo jugador del cuadro eléctrico para afrontar los próximos desafíos del campeonato nacional.
1: Que

El equipo de Mede continúa analizando opciones para reforzar su plantilla de cara al presente, a la presente temporada, y uno de los nombres que aparece es Ayrton Preciado. Según informó el periodista Pepe Mera, el extremo ecuatoriano de Sociedad Deportiva Aucas es del interés del conjunto eléctrico, y ya se han iniciado conversaciones entre ambas instituciones para explorar una posible transferencia.

Se cree y no se cree, pero así son las situaciones. Señoras y señores, pues Liga Deportiva Universitaria que protagonizó una remontada agónica para derrotar 2-1 al Delfín en el Estadio Rodrigo Paz Delgado, el encuentro correspondiente a la fecha 23 de la Liga Pro. Pues a pesar del dominio de los universitarios, fue Delfín el que golpeó primero, minuto 76, Thiago Osaeta apareció con un preciso cabezazo para adelantar al cuadro malavita y poner en aprietos a los locales. Cuando parecía que la victoria sería para el equipo cetáceo, emergió la figura de Michael Estrada, el delantero igualó el marcador a los 89 minutos, ya agonizando el partido, y ya en el tiempo de descuento volvió a hacerse presente para el marcador 2-1 definitivo a los 90+9, desatando la euforia en Casablanca y sellando una remontada memorable para Liga. Con este resultado, Liga de Quito sumó 3 puntos importantes y ya piensa en el duelo de la próxima jornada cuando reciba a Independiente del Valle. Por su parte, Delfín intentará recuperarse de esta situación lamentable, porque hubo bronca. Y además de la bronca, la situación, la policía lanzó gas pimienta a algunos jugadores y esta situación realmente está muy difícil. Muy difícil, amigas, amigos oyentes, la hora 14:08. La hora 14:08, la Copa Ecuador, mucha atención. La Copa Ecuador, que tengo acá algunos de los detalles interesantes en el espacio informativo de Radio Flama para entregarles a ustedes las noticias de gran interés. 14:08.

Ecuador, mis amigos. Mañana, 3 de la tarde, juega Vinotinto con la Universidad Católica. 3 de la tarde y 7 de la noche juegan. Atención, aquí están los detalles importantes en la jornada deportiva que les entregamos con mucho gusto. Mañana juega Vinotinto Católica, 3 de la tarde, y pues Liga de Porto Viejo con Barcelona a las 7 de la noche en la Copa Ecuador para una para, y venir la próxima semana, miércoles 12, la Unión Aucas, y el jueves 13, Astillero de Aquilema. De ahí se pasa al 20 con el partido Juventud Italiana ante la representación del Delfín.

Santa Marta, cómo no, Santa Marta, el día de hoy nos envía el material dando a conocer que el domingo anterior se dio los siguientes resultados: 7 de marzo 1, Sport Macías 1, Family Fútbol Club 0, CSI Sport 1, Arsenal 3, Millonarios 0, Hacha Fútbol Club 3, Real Sociedad 1, Atlético Juvenil 4, Lucatán 1. Los equipos, a excepción de Family, que ha jugado 10 partidos, el resto solamente 9. CSI Sport, 12 puntos más 22 puntos más 11. Family, 21 puntos más 13. Tercero, 26 de octubre, 19 puntos más 20, el mejor gol diferencia del campeonato. Cuarto lugar, Sport Macías, 15 puntos más 13. Quinto, 7 de marzo, con 13 puntos más 1. Atlético Juvenil, 12 más 9. Séptimo, Hacha Fútbol Club, 12 más 6. Octavo, Real Sociedad, 8 menos 6. Noveno, Lucatán, 8 menos 13. Décimo, Arsenal, 6 menos 10. Y un décimo, Millonarios, 0 menos 39. El 9 de agosto, domingo próximo, juegan a las 8 de la mañana Millonarios CSI Sport. A las 10, Real Sociedad, 26 de octubre. 12 horas, Lucatán, Hacha Fútbol Club. 2 de la tarde, Sport Macías, Atlético Juvenil. Y 4 de la tarde, Arsenal con 7 de marzo. Descansa Family Fútbol Club.

las noticias a través de Radio Flama. Noticias de interés que le tenemos a ustedes, amigas, amigos, para que usted junto a nosotros siempre tenga las buenas y excelentes informaciones.

0: reflexión del común aficionado que siempre está pensando, hablando, comentando, y que es gente que asiste a los estadios. Y aquí algo para una reflexión, señoras y señores. Tío Tito, conocido en el país, un MLCista, nos dice lo siguiente en su comentario.
1: Digo a boca llena, el culpable de esto también es el señor Lodo, presidente del Ecuafútbol, de la Liga Fútbol, ¿cómo se llama? ¿Por qué? ¿Cómo pudo poner que sean 8 extranjeros? ¿Y quiénes lo siguen? Los borreguitos que lo siguen, que son los presidentes de los clubes, aceptaron 8 extranjeros. 8 extranjeros, ¿para qué? Si traen 8 extranjeros, no saldrá nunca un centro forward, no saldrá nunca un volante, no saldrá nunca un buen defensa. Porque todos esos puestos son por extranjeros, y extranjeros malos, extranjeros que vienen por los dólares, y extranjeros que vienen solapados por estos comerciantes deportivos que se han enraizado en Ecuador. Yo lo digo a boca llena, el culpable de esto también es el señor Lodo, presidente del Ecuafútbol, de la Liga Fútbol, ¿cómo se llama? ¿Por qué? ¿Cómo pudo poner que sean 8 extranjeros? ¿Y quiénes lo siguen? Los borreguitos que lo siguen, que son los presidentes de los clubes, aceptaron 8 extranjeros. 8 extranjeros, ¿para qué? Si traen 8 extranjeros, no saldrá nunca un centro forward, no saldrá nunca un volante, no saldrá nunca un buen defensa. Porque todos esos puestos son por extranjeros, y extranjeros malos, extranjeros que vienen por los dólares, y extranjeros que vienen solapados por estos comerciantes deportivos que se han enraizado en Ecuador. Yo lo digo a boca llena, el culto.
0: Ahí está, amigas, amigos, un aficionado en contra de la situación de los 8 extranjeros por club. Queda claro entonces aquello, señoras y señores. Y por acá alguien anuncia y clarito dice, ¿qué pasaría si el representativo del MLEC pierde la categoría? Una situación realmente difícil, pero que de pronto se habla y se comenta, señoras y señores, porque pues puede darse.
2: Se pretendía, con todo el respeto al señor presidente Daniel Noboa, hace días atrás se declaró de que se pretendía remodelar el Estadio Olímpico Atahualpa y ponerlo a nivel del Estadio Santiago Bernabéu.
0: Así se habla y así se dice clarito cuando se comenta de que en el gobierno se piensa, digamos, hacer un estadio o remodelar un escenario deportivo, y se dice que Ecuador es más ciclismo que fútbol. Y hablan de Richard Carapaz, que volvió a hacer historia en el Tour de Francia y hoy es el latinoamericano más destacado. Se habla, se comenta sobre aquello, mis amigos.
2: Con todo el respeto al señor presidente Daniel Noboa, hace días atrás se declaró de que se pretendía remodelar el Estadio Olímpico Atahualpa y ponerlo a nivel del Estadio Santiago Bernabéu. Señor presidente, ¿pero por qué no mirar un poquito a un lado? ¿Por qué no mirar lo que acaba de hacer Richard Carapaz, nuestro máximo exponente en el ciclismo mundial? Y como si fuera poco, hoy es el máximo ganador de grandes vueltas en toda Latinoamérica. No existe otro mayor ganador de grandes vueltas que Richard Carapaz. Mucho más que Nairo Quintana, mucho más allá que Gambernal, mucho más allá que Lucho Herrera. Richard Carapaz, un carchense ecuatoriano, es el máximo referente en toda Latinoamérica en el ciclismo. Ganador de Giro de Italia, ganador de medalla olímpica de oro, ganador del Giro de Italia que tantas alegrías le trajo a nuestro país, ¿Por qué no mira a esta gente estos deportes? ¿Por qué no se sienta con los Richard Carapaz, con los Daniel Pintado, con las Glenda Morejón? ¿Por qué no se sienta con ellos a platicar acerca de sus deportes y potencian ese tipo de disciplinas en nuestro país? Invierta en vez de hacer un mega estadio, que como a Ecuador le encanta el fútbol, pues a mucha gente le va a gustar la idea. Pero ¿por qué no miramos a otros deportes que quizás, como no tienen tanta exposición pública, quizás, me imagino yo, es mi opinión, quizás no es muy visible, quizás no le traiga mayores aplausos, señor presidente? Pero no busquemos mayores aplausos, busquemos impulsar deportes que realmente le traen prestigio y le traen gloria a nuestro país, Ecuador. Y dicho sea de paso, ahora que Richard Carapaz ha hecho una gesta inolvidable ganando 2 etapas del Tour de Francia, la 18 y la 20, y coronándose campeón de la montaña, que no es nada sencillo, espérenlo ahora que lleguen, háganle un monumento, trátenlo como se deben, póngalo en el sitial que deben ponerlo, porque este deportista, este sí le trae orgullo y gloria a nuestro país. Es mi humilde opinión, señor presidente, a quien respeto como el que más. Es solamente mi opinión.
0: Clarito, ¿no? Clarito se habla, y por eso damos la oportunidad también de conocer, porque creemos detalles importantes, amigas y amigos. Y, como le decía hace momentos, también lo que las notas que el pueblo opina, y que de pronto es el sentimiento del aficionado que asiste todos los domingos a los escenarios deportivos.

0: más de las reflexiones, notas que el aficionado manifiesta y dice, pues aquí en el espacio de los deportes a través de Flama.
1: MLE. Repito.
0: Y ahora tomamos el asunto que les había dicho hace momentos. ¿Qué pasaría si Emelec se va a la B?
1: Repito, a rezar. Seriamente, a rezar porque Emelec se nos va a la Serie B. Y en el chuzo, ojalá que no pase, ¿no? La verdad que quiero pensar que aún así no va a pasar. Pero donde llega a suceder, primero que yo no sabré cómo asimilarlo. Y segundo, que donde se va el Emelec este año a la Serie B, dudo que regrese por las mismas, dudo. Pasarán muchos años y el Emelec no podrá volver. Es que es fácil. Hoy, después de Nacín Neme, hemos tenido una carencia de directivos, de grandes directivos tremendos. Uno es peor que el otro. Uno es más que el otro. Después de Neme no hay otro. Después de Neme, de Quintana, que en paz descanse, no hay otros directivos. Son unos más que otros. Equipo endeudado hasta las patas, sin plata. Vamos a estar como el Nacional o el Deportivo Quito. Ya, nos van a llover las demandas. Sin trabajo informativas, ¿ustedes creen que Emelec, si se va a la Serie B, va a regresar de una? La verdad que el panorama es realmente grave, grave. Hoy Emelec es un enfermo en etapa terminal. ¿Soluciones? No sabría decirlo, la verdad que no se me ocurre. Lo mejor que podemos hacer, lo mantengo. A rezar para que de milagro nos salvemos este año, una vez más. Como lo dije en otro video, hinchas de Emelec, repito, a rezar, seriamente, a rezar porque Emelec se nos va a la Serie B. Y en el chuzo, ojalá que no pase, ¿no? La verdad que quiero pensar que aún así no va a pasar. Pero donde llega a suceder, primero que yo no sabré cómo asimilarlo.
0: Ahí está la nota, mis amigos. Mientras tanto, Liga de Puerto Viejo, Barcelona, horario, realmente digamos un partidazo. Será transmitido por un canal de televisión. Este partido clave para Barcelona, el director técnico César Farías apunta a la clasificación en la Capilla. Hay mucha ilusión. El plantel de Liga de Puerto Viejo se prepara para el partido de Copa Ecuador, señoras y señores. Liga de Puerto Viejo y Barcelona Sporting Club se enfrentan el día de mañana, miércoles 5 de agosto del 2026, en el Estadio Real Estamarindos, por los octavos de final de la Copa Ecuador 2026. La expectativa en Manabí es total ante la llegada del cuadro torero en un compromiso que se jugará a partido único y definirá al clasificado a la siguiente ronda del torneo. El juego, realmente, el equipo malavita llega motivado a esta instancia tras haber eliminado en los 16avos de final a Libertad de Loja mediante la tanda de penales 4-2, luego de sellar un disputado empate en el tiempo reglamentario. Liga de Puerto Viejo buscará hacer valer su localía y apoyarse en el aliento de su hinchada para dar la gran sorpresa del torneo frente a uno de los gigantes del fútbol ecuatoriano. Queda claro entonces, señoras y señores, pues por su parte Barcelona Sporting Club arribará a Puerto Viejo con la obligación de imponer su jerarquía y asegurar el boleto a los cuartos de final. El conjunto guayaco aseguró su presencia en esta fase tras superar con solvencia 4-2 al Fútbol Club Insutec en la ronda previa, mostrando un bloque ofensivo, pues efectivo, que buscará replicar de visita en la capital manabita. En el aspecto táctico, ambos entrenadores preparan sus mejores piezas para este cruce decisivo. Barcelona alineará un equipo competitivo combinado con rotaciones estratégicas para dosificar cargas, mientras que la Capira apostará a un bloque defensivo ordenado y transiciones rápidas para golpear de contrapaque y capitalizar cualquier descuido del rival. ¿Qué partido, señoras y señores, el que se avisora para el día de mañana? Mañana, tremendo encuentro en la ciudad de Puerto Viejo.

0: Copa Sudamericana, que están equipos ecuatorianos inmiscuidos allí. En octavos de final, partidos de uno, pues Boca Junior con Deportivo Recoleta el martes 11, 5 de la tarde. Bolívar con Sao Paulo a las 7 y media de la noche, miércoles 12. Tigre Torque, 5 de la tarde, a la misma hora del miércoles 12 de agosto, para Gampino Atlético Mineiro. Miércoles 12, 7 y media, Santa Fe River Plate. Jueves 13 de agosto, Santos con Macará, 5 de la tarde. El jueves 13, 5 de la tarde, Vasco da Gama Olimpia. Y Cienciano Botafogo, 7 y 30 de la noche. Ahí están los pues octavos de final, los compromisos respectivos que dan paso al representativo el 20 de agosto, el partido de revancha en Ambato, Macará frente al Santos. Compromisos importantes en la fiesta del deporte. Ya nos vamos, un abrazo fraterno, amigas y amigos, porque estamos siempre atentos a toda la información más importante del deporte. Muy, pero muy buenas tardes.
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0: Exactamente a las 15:08 en todo el territorio ecuatoriano. Gracias a quienes ya están con nosotros disfrutando la programación en este martes, segundo día laborable de la semana. Hoy estamos 4 de agosto, señoras y señores, listos para compartir grandes éxitos, excelente programación con buena música e información para todos ustedes aquí en la estación de la Tierrita. Yo soy Wellington, quien les dice bienvenidas y bienvenidos, y junto a DJ Ficti ya estamos acá listos para llevarles la mejor diversión a través de la estación de la Tierrita. Señoras y señores, gracias a nuestras importantes firmas comerciales que nos hacen posible aquí la programación, les decimos bienvenidas y bienvenidos. ¿Cómo iniciamos? ¿Qué tenemos para hoy? Pues a continuación el señor Ficti suena aquí en la estación de la Tierrita.
1: Un tema exclusivo.
0: Vámonos con esto. 15:09. Hasta las 16:30. Recuerden que está habilitado el 0989-016812 para que ustedes formen parte de nuestra programación.

15, 18 minutos en todo el territorio ecuatoriano. A quienes están viajando en sintonía nuestra, a quienes están conduciendo también. Una excelente tarde para todos ustedes. A través de Flama 104.5, les acompañamos con buena música hasta las 16:30. Señoras y señores, permítame enviar un saludo muy cordial a quienes a esta hora se conectan. Desde Quito, la capital de los ecuatorianos, un abrazo grande a nuestros amigos en el puerto principal, en la provincia del Guayas. Gracias a la gente de Los Ríos, de la provincia de Manabí, de la provincia de Esmeraldas. Muchísimas gracias en todos los rinconcitos de la provincia Sáchila. Gracias por estar junto a nosotros.

15:27 minutos. Vamos a hacer una breve pausa y ya regresamos enseguida a DJ Finti con más diversión aquí en Flama 104.5, la estación de la tierrita. Vamos a la pausa, volvemos. 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
1: Exactamente las 15:30 minutos en todo el país. Vamos a continuar con más éxitos, pero antes permítame, si usted está buscando arroz de muy buena calidad, no busque más, vaya directo a Micromercado El Dauleño. 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Vamos a seguir compartiendo más éxitos. A quienes a esta hora se conectan, bienvenidos, buenas tardes, excelente tarde para quienes se unen a nuestra programación a través de Flama 104.5. Señor DJ, ¿con qué vamos?
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1: Algo que nos habían sugerido y con gusto complacemos acá en la Estación de la Tierrita.

Hasta las 16 horas 30 les acompañamos. Gracias por estar junto a nosotros disfrutando de la programación. Saludos a todo el personal de Cocedora Vargas. Ya nos reportan sintonía Marcelito Vargas y su personal también, ¿eh? Disfrutan de la programación de Flama 104.5. Un abrazo grande. Nos habían solicitado esto y con gusto complacemos. Aquí en Estación de la Tierrita, ¿quiénes nos reportan la sintonía? 15:38 minutos al estilo de cumbia. Keiler, saludos Keiler. Gracias por estar junto a nosotros.

0: exactamente las 15:44 minutos. Nos vamos a una pausa, ya regresamos enseguida con más diversión aquí en Flama 104.5. Tu música suena. Gracias por estar junto a nosotros. Hasta las 16:30 les acompañamos con buena música aquí en Flama 104.5. Vamos a ir a una pausa, regresamos enseguida con mucha, muchísima diversión más.
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0: Exactamente 15:46 minutos. Estamos listos para seguir disfrutando de más éxitos. Muchísimas gracias a nuestros amigos que van viajando a la capital de los ecuatorianos por la vía Loa de Santo Domingo. Tener mucho cuidado, mucha precaución, por favor. Si va a viajar hacia la capital de los ecuatorianos, hágalo temprano. Vaya despacio, vaya con cuidado. Pues esta arteria vial presenta muchas complicaciones varias veces al momento de viajar por esta ruta, ¿no? Así que hay que ir con mucho cuidado, viajar con mucha precaución por acá. 15:47 minutos. Utilizar siempre el cinturón de seguridad y respetar las señales de tránsito, lo que siempre les pedimos a todos los amigos conductores. A quienes se conectan con nosotros. 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Ahí están, disfrutando de la programación. Vamos a continuar. Señor Ficti, ¿qué tenemos para seguir?
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15:48 minutos. Vamos a seguir, súbale volumen. Está en su vehículo, está en casa, está en su trabajo, está en la empresa, donde quiera que se encuentre y nos escuche, pues súbale volumen, que aquí vamos, chicos.

15:56 minutos. ¿Cómo está el ambiente en la Concordia? Los amigos de la Concordia que están con nosotros disfrutando la programación. Excelente tarde. A todos quienes están conduciendo por ahí, ¿eh? ¿Quiénes están por las carreteras? ¡Saludos! Esto es Qué Buena Tarde y las acompañamos hasta las 16:30. Junto a DJ Ficti con lo mejor de las mezclas en vivo para todos ustedes. Gracias por ayudarnos a elegir canciones también a través del 09-8901-6812. Excelente tarde para ustedes, ¿ah? ¿Eh?

0: no me digas que no, ¿por qué? Gracias a quienes nos reportan sintonía a esta hora, están disfrutando de la programación. 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Aquí estamos, acompañándoles con buena música. Les comento que el Boca Junior acelera las negociaciones para Edner Valencia, por Edner Valencia, tras la negativa con Emelec. El ariete ecuatoriano podría ganar de 1.700, a ver, de $1.750 a $2 millones en el Boca Juniors, el equipo Ceneice. ¿Qué les parece? Para allá, prepara maleta, el señor Edner Valencia. Dieciséis cuatro minutos. 09-89-01-68-12. El Independiente del Valle entre los tres mejores clubes de Sudamérica según la OCTA. Señoras y señores, el top 10 de OCTA quedó conformado de la siguiente manera: Flamengo, Palmeiras, Independiente del Valle de Ecuador, Cruzeiro, el Flu, Fluminense. Y el Independiente Rivadavia, ahí está. Los clubes, también está el Atlético Nacional, más abajo está el Botafogo, Argentino Juniors y Boca Juniors. Es decir, que Independiente del Valle es tercero en el top de OCTA como uno de los mejores equipos de Latinoamérica. Ahí está. 16.5 minutos. Nos vamos a la pausa, señor Ficti. Ya volvemos con más.
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1: Exactamente a las 16:08. 16:08 en todo el territorio ecuatoriano. Muchísimas gracias. Queremos enviar saludos a quienes nacieron un día como hoy. Están disfrutando de la programación. Excelente tarde para todos ustedes. 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La mejor diversión, la mejor música para todos ustedes a través de Flama 104.5. Esto es Qué Buena Tarde. ¿Qué viene a continuación, señor Ficti? Vámonos con esto. En martes, segundo día laborable de la semana.

sintonía. Hoy ocurrió un accidente de tránsito en la vía Santo Domingo, La Concordia, así que hay que tener cuidado, tener mucha precaución, por favor. Cuatro integrantes de una misma familia perdieron la vida en un accidente de tránsito registrado la mañana de este martes 4 de agosto en la vía Santo Domingo, La Concordia, a la altura del kilómetro 15 en el tramo hacia Quindindé. Además, dos personas resultaron heridas. Este siniestro ocurrió aproximadamente a las 7 de la mañana y, de acuerdo con los primeros reportes, se trató de un choque frontal con desplazamiento excéntrico entre un automóvil y un camión que transportaba ganado. Así que, por favor, nosotros lo que les pedimos a todos los amigos conductores, que manejen con mucho cuidado, por favor, con mucha precaución. Sabemos que en casa siempre les esperan con los brazos abiertos. Y lo que queremos es que ya, por favor, se paren los accidentes. Que todo transcurra con mucha seguridad, con mucha tranquilidad. Las víctimas mortales fueron identificados como Vilma Patricia Meléndez Torres, de 64 años. Lenín Paul Viera Meléndez, de 41. Andrea Cristina Viera Meléndez, de 39, y Tiago Andrés Ayala Viera, de 11 años. Esto fue lo que informaron los señores agentes que estuvieron en el siniestro. 16:18 minutos. La diversión continúa aquí en Flama 104.5, la estación de la T.

vamos, chicos, vamos, vamos. Súbale volumen, que aquí vamos. Activando la tarde, como siempre, a través de Flama 104.5, la estación de la tierrita. Muchísimas gracias a todos quienes a esta hora nos reportan sintonía y se conectan con nosotros también. A quienes están conectados a través de Radio Flama 104.5 en TikTok, como Radio Flama, ¿no? Así que saludos cordiales, saludos inmensos a quienes a esta hora se suman. Es un placer enorme poder acompañarles cada tarde aquí en la 104.5 con la mejor diversión.

Exactamente las 16:30 minutos. Gracias por estar junto a nosotros disfrutando de la programación. A nuestros amigos en diferentes partes del país, gracias por conectarse a través de 104.5. Les comento que ya viene a continuación Flama Music con DJ Ficti, así que no se despegue del dial de la estación de la Tierrita. Ya viene a continuación Flama Music con DJ Ficti. Nosotros volvemos mañana a partir de las 15:03 p.m. Si Dios nos presta vida, si Dios lo permite, aquí estaremos junto a ustedes. Así que se me cuidan mucho. Les dejo un abrazo grande. Yo soy Wellington. Gracias por habernos escrito. Gracias por habernos enviado sus mensajes. Los recibimos con mucho cariño a esta programación. Excelente tarde para todos ustedes. Sigan disfrutando de la programación de Flama 104.5. Siga con Flama porque ya viene Flama Music con el señor DJ Ficti.

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1: Las quejas continúan en la Agencia Nacional de Tránsito por parte de los usuarios y la falta de atención oportuna. El plan piloto de la ANT para la entrega de licencias de conducir no ha frenado las largas filas, no solo en Quito, sino a nivel del país. Los ciudadanos aseguran que llegan desde la noche anterior para completar el trámite, pero la ANT insiste en que no es necesario madrugar. Más de 2 semanas después de que la Agencia Nacional de Tránsito puso en marcha un plan piloto para agilizar la entrega de licencias de conducir, las largas filas y las quejas en las agencias de la ANT a nivel nacional siguen. Las escenas se repiten cada madrugada. Los ciudadanos instalan carpas, colchones improvisados y cobijas para soportar las bajas temperaturas mientras esperan la apertura de la ANT. Pese a las modificaciones implementadas, los usuarios sostienen que el sistema sigue presentando fallas y que la atención resulta insuficiente frente a la demanda que hay. Esperan que las autoridades puedan coordinar mejor la atención para evitar estas filas largas y sobre todo que los usuarios tengan que amanecerse para obtener un turno.
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1: Aquiles Álvarez es sentenciado a 3 años de cárcel por no usar grillete electrónico. Tras conocer el fallo del tribunal, la defensa de Aquiles Álvarez aseguró que apelará la decisión, mientras que el correísmo calificó la sentencia como un presunto intento de impedir que el alcalde participe en las elecciones seccionales. El caso conocido como grillete contra Aquiles Álvarez tuvo ya su resolución. El Tribunal de Garantías Penales sancionó con la pena máxima de 3 años de prisión al alcalde de Guayaquil, tras hallarlo culpable como autor directo del delito de incumplimiento de decisiones legítimas de autoridad competente. El fallo unánime emitido por los jueces se dio a conocer la noche del lunes 3 de agosto, concluyendo el juicio un día antes de lo programado. Además de la privación de libertad, la condena de primera instancia, lo que incluye es una multa de 10 salarios básicos unificados, reparación simbólica, disculpas públicas del sentenciado y una publicación de la parte resolutiva del fallo en un diario de circulación nacional, además de los 3 años de cárcel que le fueron designados.
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